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10: Dale. 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

0: Arrancamos, ¿cómo les va? Muy buenos días, 14 minutos pasan de las 9 de la mañana. Señoras y señores, estamos arrancando y nos vamos a quedar juntos hasta las 12. Sí, haciéndonos compañía. Y por fin llegó el viernes. Estábamos ahí remando la semana, sacando músculo, poniéndole onda. Y llegó. Le voy a dar la bienvenida también a mi co-equiper de esta mañana, Gustavo Ponce. Hola, Gusti, ¿cómo estamos?
1: Hola, Rebe, ¿todo bien?
0: Buen día. ¿Te costó esta semana?
1: ¿Sabes que sí?
0: La remaste, no sé, o sea, ¿sentís como que estás más musculoso que en otras semanas, por ejemplo, para llegar este viernes?
1: Sí, la verdad que sí.
0: Un poco que sí. Bien, bueno, me parece que es como una sensación así medio compartida con un montón de gente. Ayer pasé por un par de actividades, en algunas estaba trabajando, en otras no, pero era como la sensación de qué bueno que mañana es viernes. No sé por qué todo el mundo estaba esperando eso, y bueno, debe ser porque de repente uno espera que llegue el viernes y aunque tenga que seguir laburando el fin de semana, ya te cambia la cara.
1: Sí, un poco.
0: ¿Viste?
1: Te
0: es como
1: la
0: que
1: pila.
0: No sé, tiene una cosita, es como la mala onda del lunes. Oh, mañana es lunes. ¿Viste? Bueno, sí. el viernes lo decís como con otro tono. ¿Sentiste más frío, menos frío que ayer?
1: A mí me encanta el frío, vos ya sabes eso.
0: Ah, tenés razón, que vos sos del... Claro, los operadores de acá son team invierno, qué manera de pelear. Sí, ya está.
1: Sí.
0: ¿Te encantó? Bueno, pero no, hoy no hacía tanto frío como...
1: Lindo.
0: Las mañanas anteriores, está bastante cubierto el cielo, 10 grados 9 décimas, esa es la marca térmica en este momento según el Servicio Meteorológico Nacional. Para los que salieron muy abrigados dicen, yo no siento tanto frío. Bueno, tiene que ver mucho con ese colchoncito de nubes que nos está frenando, viste que no tenés viento, o que tenés viento pero es como apenas una brisa, 6 kilómetros en la hora nada más desde el sur. Pero no se siente tan frío, al menos la sensación térmica, si bien no está calculada en la página del Servicio Meteorológico Nacional, no se siente tan fresco como las mañanas anteriores, ¿no? Que hemos tenido temperaturas más bajitas y posibilidades de encontrarnos con un poco de sol en la tarde y demás, pero en las mañanas va

0: bastante frescas. ¿Qué dice el pronóstico para hoy? Parcialmente nublado, poco cambio de temperatura, vientos leves del este y poco nuboso en Cordillera. Para los que les gustan los días soleados, bueno, hoy podemos tener sol en algunos momentos, así que a disfrutarlo porque la máxima podría llegar a 18. Enseguida, con gusto, y vamos a estar extendiendo este pronóstico para contarles no solo cómo va a estar el día de hoy, bien en detalle, sino también el fin de semana, y vamos a ver, hasta el lunes al menos te vamos a estar dando algo de información porque se han modificado algunas marcas térmicas por lo que vimos a mitad de semana y por lo que estamos viendo ahora. Parece que el lunes no estaría tan fresco como aparentaba estarlo, ¿no? Pensábamos tipo miércoles, que ya mirábamos ahí el pronóstico extendido y decíamos, che, el lunes próximo parece que se viene la fresca verdaderamente, y hasta el momento no nos aparece de la misma manera, así que te lo vamos a ir contando y te vamos a ir pasando esa información. Los viernes tenemos esta premisa de que de repente escuchamos algunas canciones que nos gustan, programamos algunas canciones que nos gustan ahí en el 2617-177261 y participamos por las entradas para el cine. Se tiene que ir un par de entradas. ¿Estás para el par de entradas, Gusti?
1: Sí, ¿estás? ¿Puedo participar?
0: ¿Tenés alguna? Claro, si nadie escribe, te las llevas vos.
1: Listo.
0: Son tuyas. Digo, ¿tenés alguna peli vista, alguna que quieras?
1: Sabes que no he visto la cartelera.
0: No has visto la cartelera, no. Te la voy a pasar enseguida. Te la paso enseguida. Ayer estuvimos repasándola un poco. Había algo de miedo para los que les gusta el miedo. ¿A vos te gustan algunas cositas relacionadas con eso?
1: Pero es complicado encontrar buenas pelis de terror últimamente.
0: Ay, pero todas las semanas hay una. Es como una industria que labura un montón y todas las semanas tenés una de terror. Es como la de terror.
1: Sí, creo que son las más fáciles
0: dos
1: de hacer
0: o tres
1: para mí.
0: Y la de terror, ¿sí?
1: Sí, para mí sí, no sé.
0: Ah, mirá, bueno, la verdad no tenía ese dato, pero lo podemos investigar a ver si qué tan fácil, porque la verdad que es increíble. No todas las semanas tenés una peli de acción, no todas las semanas tenés un drama o un thriller, y sí todas las semanas tenés una peli de terror.
1: Exactamente.
0: De terror, de horror, de miedo. Sí.
1: Demonio, fantasma.
0: Bueno, hay un par. Vi que habían un par, así que las podés usar perfectamente, a menos que vos te quieras llevar esas entradas. 2617-177261, el teléfono de la radio, para que se metan ahí, para que nos dejen algún comentario, para que opinen acerca de todo lo que tengan ganas de opinar, y por supuesto, para que saluden y se autodediquen a alguna canción, porque todo el mundo está laburando hasta ahora, todo el mundo está haciendo algo y se merece escuchar buena música. Tenemos algunas invitaciones que le vamos a hacer a lo largo del programa, algunas que están buenas para este próximo fin de semana. Vamos a repasar la cartelera de actividades culturales también. Y les cuento algo, anoche cerró el ciclo Espacios en Movimiento. Esto fue un ciclo de tango que se llevó a cabo en el Museo Carlos Alonso, con muy buena aceptación del público desde el primer jueves al último. Y la verdad que estuvo no solamente muy lindo, al menos los dos encuentros en los que yo pude participar, que fueron el del jueves pasado y el de anoche, con muy buena cantidad de público. La sala es pequeña la que se eligió, pero de todas maneras está buenísimo, porque hubo jueves con muy bajas temperaturas y sin embargo, media hora antes del comienzo del show, ya estaba la sala completa. Entonces, bueno, eso habla un poco de abrir estos espacios con entrada libre y gratuita, disfrutar de la música ciudadana, del baile, porque cada jueves hubo una pareja de baile mendocina maravillosa que nos han representado en distintos mundiales y certámenes de tango, y además esta posibilidad de encontrarnos con cantantes, hombres y mujeres que hacen tango desde hace mucho tiempo. Así que, bueno, felicitaciones por esa entrega. La verdad, lindísimo. ¿Conoces el Museo Carlos Alonso, Gusti?
1: Sí, hace mucho.
0: La mansión Stoppel.
1: Sí.
0: Bueno, hay un par de muestras que están buenas, y a vos que también te gusta la imagen, el diseño y demás, se vienen algunas inauguraciones para los próximos días y también se las voy a estar contando. Bueno, tengo un montón. Creo que es buen momento para arrancar. 21 minutos exactamente están pasando de las 9 de la mañana. Vamos a empezar. ¿Qué elegiste?
1: Me agarra, te
0: agarro así como, bajo, sí. Así como.
1: Mira, vamos a escuchar Bendiciones de Ryan.
0: De Ryan, vamos, bueno, con nueva. Eso arrancamos con algo nuevo, como hacemos los viernes, que vamos mechando algunos estrenos, algunos clásicos y algunas de esas canciones que vos también tenés muchas ganas de escuchar. Te dije, 21 minutos pasando y las 9 de la mañana. Para nosotros está buenísimo arrancar la mañana con vos, así que esperamos que a vos te pase lo mismo.

0: 28 minutos pasan de las 9 de la mañana y nos quedamos así como... ¿Qué onda? ¿Cómo suena esto? Bien, 10.9 la temperatura actual, humedad 83%, el viento está soplando, decíamos, del sudeste a 6 kilómetros en la hora. Tenemos visibilidad normal y una máxima que podría llegar a los 18 grados en el día de hoy según contingencias climáticas para este viernes 29. ¿Qué dice el pronóstico? Parcialmente nublado, poco cambio de temperatura, vientos leves del este y poco nuboso en cordillera. Máxima, dijimos 18 para hoy. Para mañana, una linda jornada, poca nubosidad, poco cambio de temperatura, vientos leves del noreste, poco nuboso en cordillera, mínima de 6 y máxima de 20 para mañana sábado según contingencias. El domingo, último día del mes de mayo, poco nuboso a parcialmente nublado con leve ascenso de temperatura, vientos leves del sector sur, poco nuboso en cordillera, mínima de 7 y máxima de 21 sería el día hasta el momento de lo que podemos ver con la temperatura más alta. Más alta, decíamos, el lunes, el primer día del mes de junio, mayormente nublado, poco cambio de temperatura, vientos leves del sector sur, precipitaciones aisladas, parcialmente nublado e inestable en cordillera. Si bien el pronóstico no es muy alentador, aparecen las precipitaciones necesarias, por cierto, pero este descenso de la temperatura o este pequeño cambio en la temperatura nos indicaba hasta hace unos días que íbamos a tener marcas térmicas más bajas. Sin embargo, según contingencias para el próximo lunes, la temperatura mínima podría estar en 8 y la máxima en 20. Por lo tanto, seguiríamos con esta ola de buenas temperaturas durante el mediodía, la siesta y parte de la tarde, al menos llegando entre los 18 y los 21 grados. Más o menos es lo que vamos a tener para los próximos días. Dijimos, el más cálido, no caluroso, pero sí el más cálido el domingo. Y el lunes, hasta acá todavía podemos ver que la temperatura puede estar cercana a los 20 como temperatura máxima. Mientras, 9.30 de la mañana, exactamente el momento de cumplir con la tanda. Y venimos para conocer algunas informaciones y, por supuesto, escucharlos a ustedes ahí en el 2617-1772-61.
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0: Bueno, 40 minutos están pasando de las 9 de la mañana y le pregunto por interno, ¿qué es eso? Airbag, me dice. Bueno, ¿esto es en vivo? ¿Qué onda? Claro, pero digo, no es una versión en vivo. Me dice, ¿son ellos? Sí. Bueno, son poderosos los pibes. O sea, son muy poderosos y tienen un montón de canciones de las que conocemos, algunas baladas y algunas como estas. Así que si no te despertaste, te vas a despertar ahora sin lugar a dudas. Bueno, una de las novedades en el día de ayer y ya, casi sobre la fecha límite de entrega, digo, y de hacer pública la lista de convocados, fue lo que sucedió ayer, justamente que Scaloni dio la lista de convocados al Mundial, lo que todo el mundo estaba esperando. De hecho, había gente que había apostado, sí, a mí me parece que va tal otro, que seguro hay, está fulano o mengano. Lo cierto es que se dio a conocer en el día de ayer y lo hicieron con un video, ¿sí? Vamos a recordar un poquito ese momento, dale.
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0: Está buena esta versión de esa canción. Particularmente decíamos, Scaloni dio a conocer la lista de convocados al Mundial. Esto fue a través de un emotivo video que se publicó en las redes sociales de la AFA, sí, así lo difundió. Y de esta forma, o eligieron esta forma justamente para contarle a los argentinos quiénes son los convocados por Scaloni para la selección argentina, para estar presente justamente en la Copa del Mundo 2026. En las imágenes se le puede ver al DT trabajando en el predio de Ezeiza y le entrega un sobre a Marito, al utilero. Sí, estamos hablando de Mario De Stefano, histórico utilero de la selección nacional, que dice lista de convocados y le pide lo siguiente que vos escuchabas recién, ¿no? Necesito que esto llegue con toda la fuerza de los argentinos. Entonces, ese sobre comienza a pasar de mano en mano por personas de diferentes lugares del país. Ahí aparecen imágenes de Purmamarca, aparecen imágenes de Ushuaia, aparecen imágenes de Mendoza. Si no lo han visto, búsquenlo porque están los portones del parque ahí también. Y bueno, de ahí también pasa de mano en mano el sobre con el listado de convocados, ¿sí? Bueno, ya está formalizada esta convocatoria y confirmaron, decíamos oficialmente, que Lionel Messi va a ser parte de esta selección. O sea, nadie ponía en duda eso, pero bueno, sí se habló de una lesión en el último tiempo, cansancio muscular y demás, pero más allá de eso, a nadie se le ocurría pensar que no iba a estar convocado por Scaloni. Bueno, hay algunas ausencias, ¿sí? Las más resonantes son, por ejemplo, la de Franco Mastantuono, que se filtró horas antes de conocerse la convocatoria, y la de Emiliano Buendía, ¿sí? Quien viene de romperla toda en el Aston Villa, decíamos, y que muchos estaban esperando que fuera uno de los convocados. De hecho, sonaba mucho ese nombre y bueno, no fue así. ¿Quiénes son los arqueros? Emiliano Martínez, solamente el Dibu, Juan Musso y Jerónimo Rulli, los que llevarán, por supuesto, la camiseta de arquero. Los defensores, Leonardo Valerdi, Nicolás Tagliafico, Gonzalo Montiel, Lisandro Martínez, Cristian Romero, Nicolás Otamendi, Facundo Medina y Nahuel Molina. Esos son los defensores. Si hablamos del mediocampo, Leandro Paredes, Rodrigo De Paul, Valentín Barcos, Giovanni Lo Celso, Ezequiel Palacios, Alexis McAllister, Enzo Fernández, todos ellos los mediocampistas que aparecen en esta lista de Scaloni, y los delanteros, Julián Álvarez, Lionel Messi, Nicolás González, Thiago Almada, Giuliano Simeone, Nicolás Paz, José Manuel López y Lautaro Martínez. Con ellos completamos este equipo de convocados que dio a conocer justamente a través de este video en el día de ayer. Se esperaba que fuera como mucho en la mañana de hoy, porque hoy era la fecha límite, ¿no?, para dar a conocer la lista de convocados al Mundial. Así lo hicieron, fue a través de un video, y aparecen también los portones del parque, cosa que nos encanta, los mendocinos, que haya ahí un guiño a la provincia de Mendoza, como que también uno con su sitio emblemático y una postal que es conocida en el mundo entero, decir, bueno, también estamos ahí viendo cómo Scaloni está presentando a quienes nos van a hacer llorar, sufrir, amar y todo este próximo Mundial de Fútbol. Le voy a preguntar a Agusti, que vos sos más futbolero que yo, me parece, ¿o no? Un poco más.
1: ¿Estás ahí?
0: Estamos como que vamos a necesitar apoyo, ayuda, sobre todo con algunas cosas puntuales, pero bueno, sí nos une esto de sentarnos a ver los partidos y de disfrutar justamente de cómo juega la selección. Ahora, dato importante para tener en cuenta, ha tenido muchísimo y está teniendo muchísimo marketing este Mundial 2026, que todavía no arranca, que faltan un par de semanas. Porque, viste que tenés, desde los aviones que han presentado las distintas aerolíneas que van a trasladar a los jugadores, como los aviones oficiales, pero también la lista de convocados. Cada país ha elegido una forma distinta. Scaloni lo hizo a su estilo, muy simple, sin demasiados bombos y platillos ahí. Pero hay otros que incluso, no sé, España, el rey de España fue el encargado de comunicar los jugadores dentro de esta lista. Bueno, lo cierto es justamente que todos los países están eligiendo distintas formas, o han elegido distintas formas de contarle a su pueblo quiénes son los que van a representar a su país, y en este caso Argentina lo hizo, pero a través de un video muy simple, que algunos han criticado por eso, y otros realmente están emocionados por el listado que han encontrado en él. Ayer se dio a conocer, por supuesto fue una de las noticias más importantes, eso junto a las largas filas de gente buscando hamburguesas. No sé si tuvieron la posibilidad de ver, se colapsó todo, en los patios de comidas, en los centros comerciales, en la calle, negocio de las hamburguesas, la más conocida, digamos, que tiene una posibilidad del automac, básicamente, que donde vos podés pasar y retirarlo en tu vehículo, tenía cuatro colas, o sea, cuatro cuadras de fila a hacer. Durante horas, o sea, un caos.
1: Yo sigo trabajando de eso y...
0: colapso inmediatamente, o sea. Y estaba, bueno, explotado. Hubo mucha campaña previa, mucho marketing ahí para decirle a todo, che, hay dos por uno, o sea, hay, no sé, hamburguesas a, no sé, 5,000 pesos, incluso en algunos lugares también tenías o dos por uno, o tenías la tercera te la regalaban, qué sé yo, tenían un montón de promociones. Y sí, hubo colapso en la mayoría de los lugares y gente que se cansó de esperar y se fue. Y otros que estoicamente bancaron hasta poder comerse la hamburguesa de promoción en el Día Mundial de la Hamburguesa. Estamos a 12 minutos nada más de las 10 de la mañana. Ya vengo para leer mensajes. Hay entradas para el cine. ¿Tienen ganas de ver una peli? 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Escuchamos un par de canciones, presentamos algunas cosas nuevas, nos vamos a algún clásico y sumamos aquellas que ustedes van proponiendo.

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1: Algo de información, sobre todo para los que tengan planes de cruzar la cordillera. Habíamos estado adelantando en días anteriores cómo cambian los horarios también, cómo se suele ocurrir cada año. Pero viste que hasta que uno se acostumbra, hay que tenerlo muy bien previsto a la hora de salir, ¿sí? Saber que de repente ya no vas a tener las 24 horas de probabilidad para cruzar a Chile.

sino que esto se reduce a la mitad. Cambian los horarios, decíamos en el paso internacional, los libertadores, y por supuesto ya empieza a regir el horario de invierno, ¿sí? Esto tiene que ver con la temporada invernal y las nuevas condiciones operativas en alta montaña también. Las autoridades han informado que el horario de invierno será a partir del 1 de junio, es decir, el domingo será el último día con horario de verano. El lunes, ya 1 de junio, comienza a regir el nuevo horario. ¿Cuáles son esos horarios? Bueno, según han detallado las autoridades, los nuevos horarios de tránsito a partir de esa fecha, del 1 de junio, próxima semana, son los siguientes. De Argentina hacia Chile, de 9 de la mañana a 9 de la noche, y de Chile hacia Argentina, de 8 de la mañana a 20 horas, ¿sí? O si te gusta más, 8 pm. De esa manera, la circulación, decíamos, nocturna, queda suspendida hasta el 31 de agosto. Esto rige desde el 1 de junio hasta el 31 de agosto, es decir, que los nuevos horarios comienzan con el cierre del túnel a las 0, ¿sí? Del domingo 31, y la reapertura será el lunes a las 9 de la mañana, ¿sí? Por lo tanto, si hay planes de cruzar, sobre todo ahora, ¿no?, que tenés algún fin de semana largo o se acercan las vacaciones, que por lo general hay inconvenientes porque tenés nevadas en alta montaña, y ojalá sí sea también, ¿no?, que cierren el paso, pero sí que nieve para todo lo que nosotros sabemos que es indispensable para los mendocinos. Bueno, desde el lunes ya no vas a poder transitar o cruzar el túnel y el paso internacional Cristo Redentor las 24 horas, sino que esto se reduce a la mitad. Y como tenemos una diferencia horaria entre Argentina y Chile, tenés que tener en cuenta que en Argentina, si vas de acá para allá, desde las 9 de la mañana y hasta las 9 de la noche podés cruzar, y si estás pegando la vuelta, estás retornando a la Argentina, de 8 a 20 horas. Decíamos, eso tiene que ver con la diferencia horaria entre Argentina y Chile, que no se puede perder de vista, porque imagínate que vos vas ahí como seteado en modo verano, llega y te dicen, no señor, tiene que esperar. Y la verdad que es un lugar con bajísimas temperaturas, más en época invernal, como para esperar también. Así que bueno, datos importantes para tener en cuenta, últimos días de horario de verano. Ya después del 1 de septiembre, a partir del 1 de septiembre, ya empieza a regir nuevamente el horario de verano, con por supuesto las recomendaciones siempre de, antes de salir, todo lo que te decimos de buscar el pronóstico, chequearlo, consultar los medios oficiales, ver qué es lo que se ha publicado con respecto a la extensión de ese pronóstico meteorológico, y tener en cuenta que desde Argentina hacia Chile vas a poder cruzar de 9 a 21 y de Chile hacia Argentina desde las 8 de la mañana y hasta las 20 horas, por esa diferencia horaria que hay. A partir del 31 de agosto volvemos a esta normalidad de las 24 horas, siempre y cuando las condiciones meteorológicas así lo permitan. Un minuto para las 10 de la mañana, cumplo con alguna canción, cumplo con la tanda y venimos.

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10 de la mañana, 15 minutos, podríamos denominar el momento boletín oficial, ¿sí? Y esto tiene que ver con que el gobierno de la provincia de Mendoza ya oficializó, ¿sí?, la realización de una encuesta urbano-rural de condiciones de vida 2026, ¿sí? Esto va a conllevar una inversión de más de 200 millones de pesos a través de la Dirección de Estadísticas e Investigaciones Económicas, estamos hablando de la DEIDE, y este relevamiento que se hace desde el año 2003 para medir distintos indicadores sociales y económicos de la provincia de Mendoza, se va a realizar nuevamente. Es el decreto 979 que fue publicado hoy en el boletín oficial, indica que este sondeo va a permitir actualizar información vinculada a la salud, a la educación, a la vivienda y a los ingresos de los hogares de los mendocinos. Bueno, además de obtener algunos datos estadísticos sobre las condiciones de vida de la población. Para eso, justamente, la provincia va a aportar poco más de 200 millones de pesos a través de la DEIDE. Decíamos que los fondos serán afrontados por y con recursos de rentas generales del presupuesto 2026. Y el acuerdo fue suscrito entre el gobierno y la Fundación Argeninta, ¿sí?, el sábado 12 de mayo pasado. Ahí quedó establecido justamente, hoy se publicó en el boletín oficial, decíamos, y los objetivos de esta encuesta, de la que van a participar muchos mendocinos y mendocinas, que va a realizar el gobierno de Mendoza, los objetivos, decíamos, son actualizar información sobre las principales características de la población, relevar datos vinculados a salud, educación y vivienda, estimar el ingreso promedio de los hogares y obtener información confiable y sostenida en el tiempo sobre las condiciones de vida en la provincia de Mendoza. Así lo establece justamente esta publicación en el boletín oficial hoy y tiene que ver con un sondeo, una encuesta sobre condiciones de vida, donde se van a medir todos estos indicadores sociales y económicos de los hogares de la provincia de Mendoza. No tenemos mucho más detalle en cuanto a cómo se va a realizar esta relevancia.

0: momento, si va a ser telefónico, si te van a abordar en la calle, si se va a realizar en todos los departamentos, en algunos quizás más encuestas porque tienen mayor densidad de población, pero lo cierto es que va a conllevar esta inversión de más de 200 millones de pesos, donde van a estar un poco tratando de ver cuáles son las características, cómo vivimos, si tenemos casa propia o no, si de repente cuál es nuestro nivel de educación, cómo estamos con el tema de salud, a dónde accedemos, si tenemos obra social, si usamos el servicio público y demás. Todo esto hace a las condiciones de vida de los mendocinos y las mendocinas, y seguramente nos van a sorprender consultándonos todo esto, casi como si fuera un censo, y será al azar también la elección de quienes van a responder esta encuesta. 18 minutos están pasando de las 10 de la mañana. Tengo algunos mensajes. A ver, vamos a cumplir con varios.
1: Buen día, buen día. ¿Cómo andamos, Rebe, Guti? Acá ando el presente. A nada aceptado del mundial, a nada. Ya estamos, ¿eh? Sí, bueno. Cagando el presente y anotame para la entrada del cine.
0: Anotado.
1: Este fin de semana va a estar frío, pero soy valiente y si me gano las entradas voy a ir al cine.
0: No va a estar frío.
1: Bueno, les mando un besito, Juan José 013. Siempre presente.
0: No va a estar frío. De verdad que no, si les extendimos el pronóstico. Mirá, las mínimas van a estar alrededor de los 6 o 7 grados y las máximas alrededor de los 20, 18, 20, 21 el domingo. No va a estar frío, frío va a ser en un mes, chicos, o en dos semanas, pero no, este fin de al menos, por lo que nosotros podemos ver, yo no puedo poner las manos en el fuego por esto, pero sí son datos oficiales que se van actualizando y que nosotros extendemos también para contarles, pero no va a ser frío. Mirá la cara de nuestro operador de Busti como diciendo no hace el frío necesario, porque el team invierno no está contento con los 21 grados, ¿entendés? Pero bueno, creo que es un buen fin de para disfrutar de las pelis, de la cartelera, de lo que queda, más allá de los estrenos del día de ayer, y hacerlo con una persona que vos quieras compartir el cine y, por supuesto, la peli que vos tengas ganas de ver. Siempre les recomendamos eso, que lleguen un rato antes, que hagan el canje de los tickets que nosotros le pasamos con los códigos para obtener la entrada y, por supuesto, sentarse a disfrutar, que es un poco la idea también de este regalo. Y nosotros agradecidos al Cinema Center, que nos da la posibilidad de que ustedes vean cine en el cine, que sin interrupciones, sin ponerme la pausa que voy al baño, sin que voy a salir un segundo a, no sé, a recibir el delivery, no, sin interrupciones, como se tiene que disfrutar el cine verdaderamente. Tengo otro mensaje por acá, yo leo más, pero vamos ahí despacito. Con respecto a los convocados para la selección nacional, si alguien quiere manifestarse a favor o en contra, lo puede hacer, ¿no? Que nosotros digamos, che, yo acepto, porque la verdad de fútbol no sé. Como para decir, no, a mí me parece que tendría que haberse va. La verdad que sería descarado de mi parte decir, no, bájame a este jugador y subime a otro porque no tengo idea. Pero vos sí, si tenés un poco más de conocimiento o un poco de ganas de comentar esto, también lo podés hacer. Te noto ahí con ganas de hacerlo, Gusti.
2: No, te iba a decir, yo estoy con vos.
0: Vos estás conmigo, o sea, es como, che, Scaloni dijo esto, buenísimo.
2: Vi a Racing el otro día con mi viejo y...
0: No, el lagrimón, Che, no hablamos de Racing y no hablamos de que estamos tristes porque se fue Costa. Yo estoy triste, no sé vos.
2: No,
0: vos no. ¿Vos querías que se fuera?
2: Partido que tuvimos, no.
0: No, para mí no está bien que por un partido tiremos por la borda todo lo que... Bueno, no estoy contenta.
2: Sí, pero viste el empujón, ¿no? ¿Viste el empujón que hubo?
0: Sí.
2: No me va a hablar más.
0: Bueno, listo, sí, está enojado. Somos dos hinchas de Racing acá en la mañana, o sea, fuera de todas las copas. Esa es la verdad. Pero bueno, si nos pasa con Gusti eso, que los vamos a escuchar atentamente a los que tengan algo para decir a favor, en contra, bancando o diciendo, che, no, a mí me parece que está bien la lista, salvo por tal o cual jugador que merecía estar y no está, por ejemplo. Sí, totalmente el micrófono liberado para eso. Rosana, que nos dice, buen día chicos, buen viernes, al fin terminando el mes. Bueno, quería pedir un tema de Charlie, y Tina dice, porfa. Por supuesto, sigo participando por las entradas al cine, mis últimas 161, que tengan un hermoso fin de semana. Gracias por la onda que ponen todos los días, gracias a vos por bancarnos todos los días. Otro mensaje por acá, Isa, que nos deja los buenos días como siempre. Isa, te mandamos un abrazo grandote y espero que tengas un gran fin de semana. Caro, por acá, quiero ir al cine a ver la nueva peli de Almodóvar, Caro 262. Es cierto que ayer estrenó Amarga Navidad, se llama la peli. Si quieren, enseguida compartimos un poco acerca de esa peli. Por acá, Ana María también dice, para el sorteo del cine, 998, terminación de DNI. Todos participando, 2617-1772-61, fin de mes. Imagínate.

0: imagínate fin de mes con las ganas de hacer algo y ahí en la billetera que te dice, ¿qué vas a hacer? No, todavía no. Tenemos otro audio, dale.
1: Hola, Rebeca, buen día, Rebeca, buen día, buen viernes para vos,
0: muchas gracias. Clientes,
1: aquí escuchándote con mis auriculares, 91.3, Aurora, siempre. Gracias, gracias, Rebeca, por mantenernos informadas, con las buenas entrevistas que das a diferentes personas y diferentes casos.
0: Muchas gracias.
1: Sí, yo escucho muy atento las entrevistas. Ayer la entrevista me encantó, la entrevista esa, el éxito. Hay que ser siempre positiva, Rebeca, siempre, siempre positiva. Y con la bendición de Dios. Bueno, hermosa, vamos por todo. Está muy bonita la programación. Chao, bella, chao, hermosa.
0: Un abrazo grandote. Bueno, ahí me apunta Agusti que ya está en YouTube para que la puedan disfrutar. ¿Cómo hacen? Es muy fácil. Ustedes se meten a YouTube, buscan Aurora Argentina, se suscriben, que está bueno porque le das ahí como el ok a la campanita y te avisa cada vez que subimos algún contenido de las notas destacadas de la mañana. Esto que me dice Ana tiene que ver justamente con la columna de la psicóloga, que es un exitazo, porque la verdad que más allá de que fue el tema del día, hablamos el jueves pasado, tuvimos que extenderlo para el jueves que fue ayer justamente, pero ya el próximo venimos con otro tema, pero la verdad que dio tanto para la reflexión, nos han llegado tantos mensajes en las redes sociales y por supuesto a través del celu de la radio, que está buenísimo y celebramos tener una profesional como Sandra con nosotros ahí, dándonos algunas pistas como para, como bien final, estar en un estado de bienestar, ¿no? O sea, aceptar algunas cosas que nos van pasando, buscar la forma de resolverlas, pero lo más importante de todo es darnos cuenta de que no todo lo que brilla es oro y que muchas veces el éxito está escondido, ¿no?, detrás de pequeñas cosas que nos hacen felices. Así que estuvo muy bueno y qué lindo que las puedan disfrutar. Ahora, si por ejemplo te la perdiste, la buscas en YouTube o nos escribís ahí, che, yo no la pude escuchar, te pasamos el link completito. 2617-1772-61, incluso la posibilidad de proponer algunos temas para la semana próxima, que también está abierta la convocatoria para que podamos sumar entre todos y tratar todos esos temas que nos quitan el sueño o que a veces nos generan un poco de confusión o simplemente nos generan curiosidad, y está bueno tenerla a ella para darnos una mano con eso. 24 minutos pasan de las 10 de la mañana, vamos a ir cumpliendo con todas esas canciones. ¿Qué canción necesitas vos para que este viernes sea mucho más viernes?
2: Y pues...

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Bueno, por estos días se está llevando a cabo en la provincia de Mendoza el Congreso de FAEBIT. Estamos hablando justamente de este congreso que reúne agentes de viajes de distintos lugares del país, ¿sí? Es el congreso número 51 de FAEBIT. Justamente estamos hablando de la federación que nuclea a las asociaciones de viaje de distintos lugares del país, y por supuesto esto incluye conferencias, talleres, el espacio de networking también con destacados referentes nacionales vinculados todos al turismo, la innovación y la tecnología. Así que si andás por la zona del barrio cívico ahí cercana al centro de congreso y exposiciones y decís, che, ¿por qué hay tantos autos? Porque, bueno, tiene que ver con una enorme cantidad de personas que han llegado. De hecho, estaba viendo un poco las cifras, han batido su propio récord. Ayer más de 2.000 personas han ingresado a las distintas actividades, han participado de las charlas, de los talleres, del encuentro y por supuesto después de este espacio de networking en el que todas las empresas que ofrecen productos y servicios que están vinculados al mundo del turismo se encuentran, conversan, hacen nuevas alianzas y además esta posibilidad de capacitarse. Nada más lindo también cuando vos tenés una profesión que tener la posibilidad de ir actualizando saberes, actualizando conocimiento, y realmente está muy bueno. Hubo durante la mañana, bueno, esto del comienzo, el acto oficial, mientras nosotros estábamos acá en la radio, al mediodía me pude dar una vueltita por ahí y no solo me encontré con las de la delegación de Salta, que ha traído todo, ¿sí? La gente de Salta ha traído bailarines. Ayer hubo malambo ahí en la explanada que justamente presentaron como una de las atracciones, y por supuesto toda la información. Podés llegar a los stands de las provincias, de algunas localidades, y después conversar con agencias de viajes y agentes de viaje de distintos lugares del país. Está muy buena la movida si te das una vueltita por ahí, sobre todo porque en lo que es la Plaza del Vino, ahí en este espacio bonito entre la Enoteca y el centro de congresos, tenés un montón de emprendedores y emprendedoras de la economía social. Vas a encontrar cosas muy interesantes, vas a poder charlar con ellos también en el caso de que te des justo una vuelta por ahí, fuiste a hacer un trámite a casa de gobierno, andabas por la zona de el auditorio Ángel Bustelo. Bueno, te das una vueltita, no saben qué lindas cosas encontré ayer, y bueno, tuvimos la posibilidad de conversar con algunos, y la semana próxima vamos a estar conversando en vivo con algunos de estos emprendedores que tienen cosas realmente lindas, así que una sugerencia para darse una vuelta por ahí. No estamos habilitados a ingresar porque no somos agentes de viajes, pero sí nos podemos dar una vuelta por ahí.

y hay gente que está laburando y haciéndolo muy, muy en serio, que está bonito. Tengo por acá, hablando de turismo justamente, durante esta semana se dio a conocer cómo la provincia de Mendoza se posiciona como uno de los destinos más influyentes de Sudamérica, sobre todo en redes sociales, por todo eso que se puede ver en las redes sociales. Decíamos, la provincia fue reconocida a nivel internacional por el fuerte impacto que tiene en el universo digital, ¿sí? Hay una plataforma justamente que es global y que presenta contenidos turísticos que se llama Trip Scout y la destacó como una de las regiones con mayor repercusión en redes sociales, lo que la consolida como uno de los destinos más visibles y aspiracionales del continente. ¿Qué quiere decir? Que hay mucho material para ver de Mendoza, pero que además muchos, al ver ese material en distintos lugares del mundo, imagínate, dicen, ay, a mí me gustaría tomarme un vinito, por ejemplo, en la montaña, o conocer determinados espacios, o hacer turismo aventura. Bueno, justamente al respecto, la presidenta del Ente Mendoza Turismo, estamos hablando de Gabriela Testa, destacó que este reconocimiento puntualmente refleja el trabajo sostenido que se viene realizando desde Mendoza para posicionar a la provincia en los mercados internacionales, haciendo fuerte hincapié en la identidad del destino. Dice, un buen ejemplo son las campañas Manso, de las que empezamos a hablar el año pasado y que por supuesto se han sostenido, el Manso Verano, el Manso Vino, después la OQ, consideran que ir a comer a algún lugar conocido siempre va a ser mucho más caro de lo que uno puede pagar, y estos menús por hasta 30.000 pesos era una opción. Así que hay mucho de eso y está bueno este reconocimiento que ha recibido la provincia de Mendoza de una plataforma que es especializada en turismo, pero además en turismo y todo el universo digital, lo que significa que Mendoza se mira mucho y hay mucha gente que en cualquier lugar del planeta está con el celular en la mano y dice, oh, qué lindo estaría, bueno, lo pongo en mi listado de ciudades para conocer o en mi listado de deseos. Así que bueno, esto también está pasando en la provincia de Mendoza con nuestros paisajes, pero sobre todo con todo lo que la provincia tiene para ofrecer. 6 minutos nada más restan para las 11 de la mañana. Seguimos cumpliendo con cada una de las canciones que van llegando, más las que sumamos nosotros, más aquellas que son algunos lanzamientos del día de hoy.

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0: Bueno, 12 minutos están pasando de las 11 de la mañana. Hay un evento el domingo que está buenísimo. Si no tenés planes, anda preparándote porque se viene el Sopalooza. Como, sí, decís el Lollapalooza. No, Sopalooza. Así, para disfrutar, y tiene que ver con un festival solidario al aire libre con las mascotas como protagonistas también de este encuentro. Vamos a charlar un ratito con Tomás Vitale, que es músico de Saturno, y que Saturno junto a otras bandas, y por supuesto hay un gym también ahí en el medio, están organizando esta movida para el próximo domingo, y le vamos a pedir que nos cuente absolutamente todo. Tomás, ¿cómo estás? Rebe te saluda de este lado.
1: Hola, buen día, Rebe. Bueno, muchísimas gracias por la difusión antes que nada. Y bueno, sí.

0: Estamos preparando esto, el Sopalooza,
1: sí,
0: que va a ser un festival solidario para ayudar, en este caso, al refugio Moproa.
1: Sí.
0: Y bueno, va a ser este domingo, va a haber 5 bandas en vivo, DJ, food trucks, al solcito, porque es a la tarde encima, todo para pasarla bien.
1: Está bueno, estaba viendo que tenemos ahí, desde las 13 uno ya se puede dar una vuelta por el Parque Lineal, así se llama, de la sexta sección en la ciudad de Mendoza, para participar de esto. Y vos me decías, vas a tener bandas en vivo, food truck, actividades, están, aunque tanto vas orientados a colaborar con organizaciones que se dedican al rescate y al cuidado animal, que la vienen remando desde hace un montón de tiempo, y está buenísimo, porque si bien el evento es gratis, podés hacer una donación, aunque sea pequeña, o de alguna manera multiplicar también a través de la difusión lo que van haciendo, así como es el caso de Moproa. Contame quiénes son las bandas que van a estar tocando y más o menos a qué hora arranca la movida en cuanto a escenario, ¿no? En cuanto a que van a empezar a sonar ahí en vivo.
0: Bien, las bandas son 5. Está Saturno, que bueno, es mi banda, sí, que estamos organizando. Y después invitamos a Santo Tabú, a Mil Variantes, a Juanpa Staiti y a Zetas.
1: Ah, buenísimo.
0: A partir de la 1 ya va a haber un poquito de quilombo. Uh-huh. Empieza el DJ, ya van a estar los food trucks. Y a eso de las 3 de la tarde ya empieza a tocar la primera banda.
1: Bien, está bueno, porque pensaba, si va a haber food truck y además es un lugar bastante céntrico, por cierto, es como que decís, bueno, listo, en vez de almorzar en casa, nos podemos ir al parquecito, compramos algo, comemos algo ahí y nos quedamos a disfrutar de las bandas, que me parece que es un planazo, sobre todo porque el domingo, por lo que hemos visto, vamos a tener re buen tiempo.
0: Sí, por suerte el clima parece que nos va a acompañar.
1: Sí.
0: Y sí, la idea era esa, hacer algo bien familiar, o sea, queríamos generar ese clima, por eso la tarde, también por una cuestión de que capaz hacía frío, queríamos hacerlo el domingo a la tardecita.
1: Sí.
0: Para aprovechar el sol. Y sí, bueno, el tema de los food trucks también, que llamen a la gente, que sea una invitación, que no quiero que se vea esto como que todo el tiempo, cada vez que ayudamos, tiene que ser algo como de ayudemos por favor, que los más necesitados, sino que también puede ser copado, que podemos darle otra forma. Entonces invitarlos a un evento distinto, bueno, no distinto, sí distinto en la parte calitativa,
1: sí,
0: pero distinto en la forma de comunicarlos. O sea, vamos a escuchar unas bandas, vamos a comer, vamos a pasarla bien al parque.
1: Sí, me parece que está bueno. Y para los que están preguntando dónde es el Parque Lineal, vamos a contarles que es ahí en calle Perú y Hudson, de la sexta sección.
0: Sí, los ubico bien. Está el Parque Central, sí, al lado hay un supermercado muy grande,
1: sí,
0: y al lado está el Parque Lineal.
1: Perfecto.
0: Donde está la estatua de Nicolino Loche.
1: Ahí, listo, ya está. Diste con un detalle que le puede ayudar a mucha gente a ubicarse en tiempo y espacio. Me decís, bueno, desde las 13 ya van a estar haciendo un poco de ruido, ya vas a tener movida de gente. Me imagino recontra pet friendly también, para poder ir con tus mascotas.
0: Sí, incluso el refugio va a tener algunos animalitos en adopción. Va a estar un poco alejado del escenario,
1: sí,
0: justamente por el tema del ruido,
1: ruidos,
0: del sonido de las bandas. Pero bueno, hasta van a poder ir a adoptar algún perrito si quieren.
1: Ay, no me van a dejar ir de mi casa otra vez. Me van a decir, otra vez, no, otra vez no. Contame, Tommy, ¿cómo surgió esta idea un poco de traccionar esto y esta idea de colaborar, en este caso con Moproa, que hace rescate y salva animales y además los dan en adopción y demás, con vincularlo con la música? ¿Por ahí cuál fue la intención? ¿Cómo surgió la idea?
0: Bueno, a ver, nosotros desde la banda obviamente estamos atravesados por la música, es lo que nos gusta hacer, y entrenamos en el gimnasio que está enfrente del predio.
1: Sí.
0: Y bueno, ese gimnasio tiene una movida muy muy animalera, la gente que asiste ahí, y siempre están compartiendo que se perdió algún perrito, hay gatitos en adopción, ayudemos a este refugio, cosas así. Y con el cantante entrenamos ahí, nos miramos y dijimos, che, nosotros podemos hacer un poquito más. Y bueno, nos cayó toda la idea junta de... Ah, mirá, ponemos este sonido, el escenario lo hacemos así, invitamos a estas bandas, así, damos futra y bueno, se dio todo junto. Lo planteamos al gimnasio a ver si nos podían dar una mano y no les terminamos de contar la idea y ya nos habían dado el sí.
1: Y ya les habían dicho que sí. Bueno, está bueno porque es como siempre lo decimos, ¿no? No es fácil organizar un evento, garantizar que tenga difusión, que todo el mundo se entere, hacerlo, dar la logística, el hecho de los gastos que tenés al menos para montar un sonido más

0: Hay que después vaya la gente y toque de onda, necesitas tener un buen sonido, entre tantas otras cosas, y sin embargo, viste que cuando se van sumando voluntades, y en este caso si todos son bastante animaleros o pet friendly, está buenísimo que surja esta posibilidad. Como decías, Tommy, no solamente decir, che, necesitábamos plata, acá está el alias y demás, sino que se pueda disfrutar mientras estás ayudando a una de las organizaciones. Me parece una idea hermosa. Así que este será, me imagino, el primero de varios.
1: Ojalá, ojalá, ojalá, y muchas gracias por esas palabras, pero ojalá que salga bien, porque lo vemos bastante bien encaminado. También tiene esto que, como decías, de que la gente empieza a colaborar y se dio una sinergia de que sí, nosotros teníamos sonido para poner,
0: sí,
1: pero vino una empresa de sonido y dijo, no, yo les pongo algo mejor. Vino una empresa, nos puso el escenario, dijo, che, no tienen luces, y vino otra empresa y nos puso luces.
0: Muy buena.
1: Entonces se empezó a armar una sinergia entre toda la sociedad, que por la misma causa están tirando para adelante para que salga lo mejor posible. Igual que las bandas que apenas les dijimos, no consultamos con otras más porque apenas le dijimos, nos dieron el sí y armamos la grida en un solo día.
0: Me encantó, porque, o sea, iban mandando un mensaje, les daban el ok, listo, agendada. A claro, otra banda, claro, ok, claro. Agendada. Bueno, está buena y también
1: tuvimos la suerte, sí, de que no tenían fecha, o sea, tenían la fecha libre. Y bueno, claro. Pero sí, o sea, toda la gente estuvo a disposición de que esto salga adelante.
0: Bueno, me encantó, la verdad que es una idea preciosa, me parece una bonita forma de ir despidiéndonos de los días más cálidos. Después, viste que ya se empieza a complicar para los eventos al aire libre, a menos que sea muy de mediodía, el resto ya se pone frío y a uno le cuesta o le da un poquito más de fiaca salir. Este domingo el pronóstico extendido dice que vamos a tener un bonito día con mucho sol, que la temperatura puede llegar a los 20 o 21 grados, así que creo que es ideal para pasarla en familia, con entrada libre y con la posibilidad de que lo que gastarías en una entrada puedas colaborar quizás con Moproba, o puedas adoptar un nuevo mejor amigo también. Eso está bueno, así que nos pareció un festival fantástico para ayudarles a difundir. Cuentan con nosotros para lo que necesiten.
1: Buenísimo, buenísimo. Muchísimas gracias. Muchas gracias por la difusión. Y bueno, los esperamos a todos allá el próximo domingo.
0: Claro que sí. Te dejo el final de la nota para que vos puedas hacer la invitación. Vendeme el show para los que no se han enterado todavía, que tienen la posibilidad de escuchar todas estas bandas fantásticas, por cierto, y además compartir con un montón de otra gente que también ama los animales.
1: Ok. Este domingo estás aburrido en tu casa, no sabes qué hacer, te cansaste de ver la misma película que pasan por el canal ese de aire todos los mismos domingos. Salí a la calle, que te pegue el sol, que va a estar hermoso. Van a ver 5 bandas en vivo, va a ver food trucks, vas a encontrarte con gente del barrio, te vas a encontrar con esa persona que no veías hace un montón y la va a pasar bien. 5 bandas en vivo, DJ, food trucks, van a estar los animalitos y encima la posibilidad de ayudar a alguien que lo necesita.
0: Me encantó, bueno, lo vendiste muy bien. Que sea un éxito total, Tommy. Y felicitaciones por esta iniciativa, nos pareció como un planazo para un domingo, último domingo del mes, así que nos pareció gran plan.
1: No, bueno, de vuelta, muchísimas gracias y los esperamos allá.
0: Un abrazo grandote, estábamos charlando con Tomás Vitale, Tommy, que nos estaba contando un poco cómo surgió la idea, cómo fueron ahí dándose las cosas para llegar a esto que va a ser el Zoopalooza. Festival solidario al aire libre, con bandas en vivo, DJ, food truck, para toda la familia. Esto va a ser próximo domingo 31, desde las 13, ahí en el parque lineal que te decíamos es Perú y Hudson, en la sexta sección. Llegas con tus cositas o te llevas algo de plata y comes en el food truck, pero lo cierto es que les ayudas a difundir esto, y si tenés ahí una platita que puedas colaborar con Moproba, va a venir muy bien, y si podés visibilizar la tarea que hacen, va a venir muchísimo mejor también. 8 minutos nos separan de las 11:30 en todo el país. 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

clásicas a esta hora sonando. Minutos antes de finalizar Buenos Días Aurora, ya se viene Dos de Puntas, ya se viene Emi. No vuelve todavía Juan, ¿no? Viene Emi. Bien, bien, bien, vamos a ver qué, con qué hacemos pase hoy. No sé, veremos qué, cuál es el tópico. 43 minutos, te decía, están pasando de las 11 de la mañana. La temperatura actual en este momento en la ciudad de Mendoza y zona metropolitana, 14 grados, 74% la humedad, no hay viento en superficie y vamos a una máxima de 18. Quizás, yo digo, quizás la superemos un poquito, ¿no? Más allá de que está parcialmente nublado y nos presenta el pronóstico que va a haber poco cambio de temperatura, vientos leves del este y poco nuboso en cordillera. Recordamos también algo que les contábamos más temprano y es el cambio en el horario de apertura y cierre del Paso Internacional Cristo Redentor. Ya a partir del lunes próximo comienza a regir el horario de invierno, lo que significa que desde las 9 de la mañana y hasta las 21 vas a poder cruzar desde la Argentina hacia Chile, y si venís de vuelta, venís desde Chile hacia la Argentina por el Paso Internacional Cristo Redentor, desde las 8 de la mañana y hasta las 20 horas es el horario en el que vas a poder cruzar. El resto del tiempo va a permanecer cerrado, como así también si hay algún pronóstico de mal tiempo, algún cierre preventivo y demás, así que tener en cuenta esos datos. Para los que están pensando en empezar una carrera universitaria, terciaria, cambiar de rubro o que se quieren dar ese gustito, viste, de estudiar algo que siempre tuvieron ahí como ganas de hacer y demás, les cuento que se viene la Expo Educativa 2026. Falta todavía, falta prácticamente un mes, pero lo cierto es que ya podés ir agendándote esos dos días. 25 y 26 de junio en la provincia de Mendoza vamos a tener la toda la oferta de la educación superior de la región, ¿sí? Para que vos puedas elegir qué estudiar, dónde estudiar y por ahí a qué dedicarte en el próximo tiempo. De 9 a 18, ese es el horario en que vas a poder visitarla, y el predio de las naves, un cuyo y la nave cultural son los espacios que van a albergar esta nueva edición de la Expo Educativa 2026. Este evento va a mantener, ¿sí?, el formato presencial con la entrada libre y gratuita, y se va a combinar además con una sólida plataforma virtual para que vos también, si estás lejos o estás laburando o no tenés mucho tiempo, puedas ingresar a la plataforma virtual y también acceder a esta oferta educativa. Este año la feria propone un fuerte foco en la orientación vocacional y el acompañamiento integral de los aspirantes, estudiantes de secundario, jóvenes, adultos, ¿sí?, todos aquellos que quieran empezar una carrera o quizás cambiar de carrera, que también puede ser, o quizás ya tenés una actividad que venís desarrollando desde hace mucho tiempo, pero decís, bueno, yo a esto le quiero dar un marco más académico. Bueno, también es la posibilidad, y además esto de pensar que solo para alumnos del secundario es como que ha quedado un poco atrás en el tiempo. Hoy hay gente que está buscando nuevas alternativas laborales o está buscando complementar un poco lo que sabe, y va a ser una buena oportunidad para hacerlo. Decíamos, los aspirantes del secundario, jóvenes y adultos van a poder recorrer esta propuesta de universidades públicas, privadas, institutos de la provincia, centralizadas también en un dinámico esquema de islas 360 ubicadas en el sector de la báscula, para que vayan teniendo en cuenta. La Expo Educativa 2026 va a congregar, decíamos, a las principales instituciones de la provincia. Entre las entidades participantes tenés la Universidad Nacional de Cuyo, la Universidad Tecnológica Nacional, institutos de la Dirección General de Escuelas, las universidades privadas que van a estar, bueno, la Universidad de Mendoza, Juan Agustín Maza, la Universidad de la Aconcagua, de Congreso, la Champagnat y la Pontificia Universidad Católica Argentina, y el Instituto de Ciencias Empresariales también y la Ciudad Universitaria. Todo eso en el mismo lugar, dijimos 25 y 26 de junio, desde las 9 de la mañana y hasta las 18 vas a tener dos días para poder recorrerla. Y si no podés, porque justo estás laburando en esos horarios o no tenés posibilidad de acercarte porque estás un poquito más lejos, vas a tener la posibilidad también, y te lo vamos a estar contando, de que puedas acceder a la plataforma oficial, este portal web que es expoeducativa.mendoza.edu.ar, y ahí vas a tener filtros avanzados para buscar carreras por duración, por gestión, si es pública o privada, y grandes áreas de conocimiento. Por ejemplo, artes y diseño,

físicas y naturales, tecnológicas, sociales, humanas, salud, economía y jurídica. Todo eso vos decís, a mí me interesa la cuestión jurídica, o me interesa el tema de redes y telecomunicaciones, o voy a ir por el lado de una carrera corta con salida laboral un poco más rápida. Bueno, lo vas a poder buscar ahí. Y además, más allá de la folletería y de la información sobre los planes de estudio, el encuentro también se plantea como una experiencia integral. Las personas que asistan, grandes, chicos, adolescentes, adultos y demás, van a poder participar de talleres de orientación vocacional, vida universitaria, actividades lúdicas, propuestas tecnológicas y además disfrutar un patio de comidas. Todo eso con un circuito de salud. Vas a tener también la posibilidad de participar de algunas actividades solidarias. Todo eso durante 2 días en la Expo Educativa, que decíamos se va a llevar a cabo 25 y 26 de junio en el predio de Las Naves, un cuyo y nave cultural, además en la báscula, que vas a tener más actividades también, con entrada libre y gratuita.

0: Bueno, 2 minutos nada más para las 12 y no quiero dejar de proponerles una actividad para mañana, que está bueno porque forma parte de las activaciones que se van haciendo por o en el marco de esta muestra fotográfica Lab Music. ¿Se acuerdan que hablamos hace como un mes con la creadora, justamente con Jimena Sabelli, que es fotógrafa y que así como fotógrafa ha tenido la posibilidad de retratar a grandes artistas del rock nacional e internacional? Esa tiene su muestra que todavía está ahí colgada para que la puedan disfrutar, que tiene gigantografías, que realmente es un paseo con entrada libre y gratuita para darse una vuelta, y la verdad que está buenísima. Bueno, dentro de esta muestra va a haber una actividad que está buena mañana, ¿sí? Desde las 16 y hasta las 19, en este espacio y con ese marco de todas esas imágenes de leyendas como The Rolling Stone, como Iggy Pop, como Aerosmith, Metallica, Radiohead, son todos artistas que ha tenido la posibilidad de fotografiar y además de mostrar en esta muestra, valga la redundancia asquerosa que hice, bueno, digo, que ha tenido la posibilidad de montar ahí en el espacio contemporáneo de arte Eliana Molinelli. Con entrada libre y gratuita, no solo vas a disfrutar de la muestra, sino de esta activación que decíamos y tiene que ver con la masterclass de Gustavo Melli, uno de los bateristas más destacados de la provincia de Mendoza, elegido en su momento como el mejor batero joven también. Bueno, esto va a ser mañana entre las 16 y las 19. La idea es que vos puedas asistir, que vayas a conocer justamente la muestra de fotos, pero además que te encuentres con el baterista mendocino que va a estar dando una masterclass. Está pensada para los músicos, para los estudiantes de percusión, para los amantes del ritmo en general, y esta actividad está a cargo de Gustavo Melli, que va a ser justamente la posibilidad de crear un espacio de aprendizaje, de celebración, y como broche de oro, el cierre de la jornada va a adelantar los festejos por el Día del Baterista Mendocino, que se conmemora el próximo 1 de junio con un gran círculo tribal. Entonces, aquellos que quieran participar de la masterclass, les están pidiendo que lleven baqueta, palo, pad de tambor, soporte, tambor, en el caso de que quieran participar de este círculo tribal, que va a ser como la previa del Día del Baterista. Está muy bueno el lugar, entrada libre y gratuita, y una masterclass a cargo de Gustavo Melli. Decíamos, ha recorrido esos distintos escenarios y ha tenido la posibilidad de fotografiar a grandes artistas en escena en Buenos Aires y en otros lugares del mundo. Bueno, uno de esos artistas son los que hemos elegido para cerrar cuando son las 12:01. Pido disculpas, me pasé un par de minutos, pero nos vamos a quedar con Rolling Stone. Gustavo, gracias. Gracias por esta mañana y por el laburo compartido. Siempre un placer.
1: Gracias, Borre, por
0: bueno,
1: todo.
0: El Gusti Ponce, que estuvo en los controles y que se queda un ratito más también para hacerles compañía junto a nuestros amigos de Dos de Punta. Que tengan un gran, gran fin de semana. Que la pasen muy bien y que disfruten mucho de todas las actividades. El lunes nos encontramos acá justamente a las 9 de la mañana para contarnos qué hicimos, pero también para vivir la mañana juntos. Chau, buen fin de semana.

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¿Qué tal? El gusto de saludarlos. Buen viernes. Bienvenidos y bienvenidas una vez más a Dos de Punta, el espacio del fútbol de los chinos. En este reemplazo a Juan Esteban Zurasi, quien les habla, Emiliano Lucero Pizarro, aquí en el aire de Radio Aurora, la que transmite buena energía, 91.3 para todo el norte de la provincia de Mendoza y para todo el mundo en auroraargentina.com. 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Aquí estamos terminando este reemplazo de una semana y un poquito de Juan Esteban Zurasi en este

tu programa. Y lo estamos terminando también de manera itinerante, al igual que el viernes pasado, que estuvimos en el norte de la provincia. Hoy estamos en el hacia el sur del Gran Mendoza, en la zona de la Triple Frontera, como se la conoce. Es aquí donde está el predio de Gutiérrez Sport Club, el equipo celeste, el perro, que nos ha recibido en este viernes nublado pero agradable de la provincia de Mendoza, para hablar de nuestros equipos, de los equipos de nuestro barrio, de nuestra ciudad, nuestros equipos, los de la provincia. Así que estaremos a lo largo de estas dos horas aquí en el aire, Radio Aurora, viviendo dos de punta de día viernes, que bueno, siempre es la antesala de un nuevo fin de semana y nuevos partidos. Bueno, no habrá primera división. Ya Gimnasia hace rato que está en descanso, e Independiente, que terminó la competencia continental, pero está expectante hoy viernes, todavía no se desconecta del todo la lepra, porque hoy al mediodía es el sorteo, en este horario, ahora empezaba, estaba programado el horario sorteo de los octavos de final de la Copa Libertadores, donde la lepra lo tienen en el primer copón, ahí con Flamengo, con los grandes nombres del continente, está Independiente Rivadavia. Bueno, en la Primera Nacional, Maipú jugará de local, Godoy Cruz saldrá fuera de casa, jugará en el día de mañana. Hablaremos con Gonzalo Monteleón y Sebastián Palacios, de la lepra, obviamente, con el profe Diego Bautista, y del Lobo, con el Tiburón Fernández, el inigualable Diego Tiburón Fernández. Así que bueno, aquí estaremos hasta las 14 en el aire de Radio Aurora. Mi nombre es Emiliano Lucero Pizarro, terminando ya este reemplazo de Juan Esteban. Le agradecemos enormemente a Sebastián Fernández, a Leo, quien vive aquí en el predio Gutiérrez, por recibirnos de la mejor manera aquí en este predio celeste. Gutiérrez, que se prepara para una celebración, nueva celebración de su aniversario. Así que bueno, seguramente hablaremos de eso a lo largo de este programa. 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Un gran saludo para el gallego, que el otro día estuvimos hablando un rato largo. 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Tendría que decir Estación de Todos los Servicios. 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Nos vamos a la primera tanda y enseguida volvemos en Dos de Punta aquí en el aire de Radio Aurora.

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día viernes 29 de mayo, ya terminando este quinto mes del 2026. Aquí, a ver, ahí estamos bien, ahí estamos llegando bien. Bueno, ya nos metemos a presentar al siguiente compañero. Aquí estamos en Dos de Punta. Le agradecemos a Javier de la cantina del predio Gutiérrez, que nos ha permitido colocarnos aquí con total tranquilidad. Así que una amabilidad grande de Javier, así que le... A ver, ahí estamos. Bueno, hay una descarga, ¿no?, en la línea. A ver si la mejoramos. Ahí estamos. No, sigue. Bueno, cosas que pasan, cosas del vivo. Bueno, nos metemos en unos instantes. Vamos a esperar al amigo Gonzalo Monteleone, pero vamos a ir presentándolo como corresponde a Gonzalo Monteleone, que lo presenta Serma Pilmer, Sociedad Anónima, empresa de servicios, mantenimiento de edificios y parquizados, limpieza de oficinas, gimnasios, estadio, final de obras, camionetas para transporte de personas, empleados nocturnos privados. 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Bueno, ya lo tenemos en cualquier momento a Monteleone. Bueno, Maipú, que va a estar jugando

0: posición de local, el Cruzado, que viene de caer como visitante frente a San Martín de San Juan por 2-1 el fin de semana pasado. Ahí sí, ya lo tenemos, ese clean clean, quiere decir que ya lo podemos saludar a Gonzalo Monteleone, a quien lo tenemos del otro lado en el aire de Dos de Punta. ¿Qué tal, Gonzalo? Buen viernes, buen mediodía.
1: Hola, Emi, muy buen mediodía para todos, muy buen viernes. Así es, un Cruzado obviamente ya en lo previo que va a ser el próximo encuentro del día domingo. Recordemos que va a estar recibiendo a Chacarita a las 17 horas, va a ser ese partido. Y obviamente no ha sido la semana ideal, Emi, porque si bien los jugadores que tenían las complicaciones gripales y de fiebre están mejor, en los primeros días de la semana no se pudieron entrenar a la par. Recién ahora lo están haciendo en estos últimos días. Sin embargo, a pesar de esta cuestión, quieren estar y en el cuerpo técnico confían de que van a estar bien para llegar el próximo fin de semana. Por lo tanto, si querés, te empiezo a dar un probable 11 del Deportivo Maipú para recibir el domingo a las 17 horas a Chacarita, con el arbitraje ya confirmado de Gonzalo Pereira, asistente 1 Federico Pomi, asistente 2 Sebastián Pumetti y el cuarto árbitro Paulo Núñez. El 11 sería con Nahuel Galardi en el arco, Fagioli, Paulini, Agüero y De la Reta en la línea defensiva, Mancilla, Gobeto, Bonfili, Marcelo Egel, Sacone y Giacone. Por lo tanto, habrían dos modificaciones, la que veníamos mencionando, justamente el ingreso de Luca Fagioli por Mateo Hortale y también el ingreso de Giacone en lugar de del paraguayo Rivarola. Es interesante mencionar que Maipú estuvo muy complicado, porque realmente los jugadores no estaban en buenas condiciones la semana pasada, por eso el resultado negativo obviamente duele, pero desde el cuerpo técnico de la dirigencia comprenden de que se dio en una situación única este partido, de que bastante adelante lo sacaron y que por momentos hasta Maipú tuvo situaciones como para dar vuelta al resultado. Así que dentro de todo, a pesar obviamente de la derrota, comprendieron la situación y están expectantes a que el equipo pueda tener un buen rendimiento ya los jugadores más recuperados para el próximo encuentro.
0: Actualmente, respecto, a ver, ahí estamos bajitos, a ver si...
2: A ver, ahí estamos mejor, ahí llegamos mejor. Bueno, lo que te decía, Gonzalo, que la situación de este fin de semana, respecto a entradas, todo eso, está todo como siempre, ¿no? No hay ninguna novedad.
1: Sí, te cuento, Emi, obviamente los socios pueden ingresar, los que tienen la cuota al día, si no, pueden adquirir entradas vía online o también lo pueden hacer en la taquilla del club, que ya te voy a estar contando porque hay bastante renovación en la taquilla, obviamente laburo de los hinchas y con ayuda de todos, pero la venta de entrada puede ser online, como te mencionaba, en la página maipu.global.fan/eventos. El sector este vale 32, el sector oeste 45 y el sector norte 50. Mismo monto para obviamente lo que es la taquilla, que lo que es el laburo viene realmente muy bien. Falta casi nada. Lo último que se hicieron, se colocaron las placas de Durlock y las maderas, falta masillar y seguir algunas cositas más, pero a comparación de cómo estaba Emi, realmente han hecho un laburo impecable. También lo que están buscando es juntar metal plegable, más perfiles para hacer justamente un enrejado en lo que va a ser el digamos la visión que va a tener el hincha con la persona que esté ahí vendiendo en taquilla. Pero realmente ha sido un laburo espectacular que han hecho los socios del Deportivo Maipú, específicamente un grupo que siempre hace estas cuestiones, y la gente que ha aportado también desde lo económico con algún material necesario. Así que bueno, está todo perfilado para que sea un buen partido y un Maipú que el encuentro pasado vi un poco más de movimiento de gente con respecto a lo que había sido partidos anteriores. Obviamente también la cuestión deportiva suma, Emi, porque el equipo viene bien, ha mejorado muchísimo, está en zona de reducido y está expectante. Así que bueno, esperemos que este fin de semana haya también un buen marco.
2: Volviendo al equipo, Fagioli va de titular en Maipú este fin de semana, por lo que me decís, Gonzalo, que no convenció en absoluto el reemplazante el fin de semana pasado por el cuadro febril de gripal de Fagioli.

0: ¿Y era naturalmente cuatro o era un chico que se había adaptado a la posición como se está adaptando Fagioli?
1: Mateo Hurtado, por lo que tengo entendido, ha jugado más adelante, pero naturalmente es cuatro. Lo notaron falto de ritmo, obviamente, porque es el primer partido titular y no ha tenido tantos minutos, Mateo Hurtado. Después, en el segundo tiempo, se acomodó el lateral derecho. Pero bueno, acá la realidad es que el titular para Mariano Echeverría es Lucas Fagioli. Y obviamente esperan que esté al 100% para volver a la titularía. Pasa lo mismo en el lateral izquierdo, Emi, porque cuando fue suspendido Juan Pablo de la Reta en el partido que gana 5-0 de visitante contra Temple, jugó Fernández ese partido. Y realmente lo hizo muy bien. Y con Juan teníamos esta cuestión de qué va a hacer Mariano Echeverría. ¿Le va a dar continuidad a este equipo que viene a ganar 5-0 con Fernández incluido en el 11 titular? ¿O le devuelve la titularidad a Juan Pablo de la Reta después de lo que fue la suspensión? Y no, para Mariano Echeverría el titular es de la Reta y el siguiente partido volvió Juan Pablo después de la suspensión.
0: Entonces que podemos deducir que prioriza a los equipos de memoria.
1: Exactamente, él siente que por ahí hay jugadores que se han ganado el puesto. Después obviamente esto puede cambiar, pero que Lucas Fagioli hoy por hoy, salvo alguna cuestión extrafutbolística, digamos alguna lesión, algo aparte, o otra cuestión, es el titular. Lo mismo pasa con Juan Pablo de la Reta. Maipú ya tiene bastante definido el once. Si no hay complicaciones
0: físicas... Pero ante la escasez del recambio, sí, eso puede ser una opción, ¿no?, para el mercado.
1: Esa es la idea, claro. Fortalecer el recambio, sobre todo, porque hoy sienten que si bien tienen variantes, que le faltan más variantes de peso, de experiencia, para sumar al equipo. El once está... pero falta justamente retocar algunas cuestiones de que el técnico mire al banco y pueda meter a algún jugador que o te cambie la ecuación o te pueda ayudar a mantener el partido. Eso es lo que sienten en Maipú. Hay que decirlo también, Emi, que hay un dato interesante del plantel del Cruzado, que hoy por hoy es el equipo más joven de la categoría, con un promedio de edad de menos de 25 años. Esto también refleja una realidad que se viene dando en años anteriores, pero que se acentuó este año con chicos muy jóvenes realmente.
0: ¿Quién tiene 30 años en el plantel actualmente?
1: 30 años, a ver, pienso por arriba, está, creo que está en los 29 Fagioli, Gobeto. Si no me equivoco. Gobeto, creo que anda en los 29 o 30, si no me equivoco, che. Lo tendría que confirmar. Sí, bueno. Cabrera está arriba de los 30, y después Fausto Montero, que está obviamente con la lesión, y después, así pensando en voz alta, no hay mucho más, Emi, ¿eh? De centrales así, de jugadores del Deportivo Maipú con mayor edad. Son todos bastante jóvenes, porque están los que están más edad están cerca a los 30, pero no llegan a los 30. Están 29, 28. Realmente es un promedio bajo de edad en una categoría donde por ahí se suele predominar la experiencia, ¿no? Porque hay planteles como el de Gimnasia de Jujuy, que el promedio de edad es de 33 años, para que se den una idea la diferencia, ¿no? Pero bueno, Maipú por ahí siente que le hace falta algún jugador más de experiencia, que ante la lesión de Fausto Montero, bueno, era un jugador que también sumaba en esta cuestión, por ahí ingresando mismo desde titular.
0: Bien. Algo más para agregar del Cruzado, que juega el domingo en la tarde.
1: Domingo 17 horas. Así es, porque están a full también en Maipú con el tema de los socios y han sacado algo interesante, Emi, un beneficio exclusivo para familiares y socios del predio. Que si sos socio del predio con cuota al día, podés acceder al beneficio especial de 2x1 para papá y para mamá. Abonando una cuota general de 30.000, podés obviamente acceder los ambos, ingreso al sector oeste y válido para los partidos de la Primera Nacional, obviamente de local, así que los que tengan estas cuestiones y les interese, se tienen que acercar al club, obviamente, para poder estar el próximo fin de semana.
0: Bien, entonces es una opción más, una estrategia más, ¿no?, para convocar público y para sumar financiación, ¿no?, en un momento difícil para todos, ¿no? Aquí siguen llegando los profes en el predio celeste. Estamos en el predio vecino del Cruzado.
1: Bien, qué grande.
0: Bueno, usted no escatime, no haga ninguna adjetivación, por favor, Monteleone. Así que bueno, Monteleone, esperaremos. El lunes ya analizará el partido con Juan Esteban Zurasi.
1: Así es, analizamos lo que siempre digo, Emi, lo que más lindo es hablar de lo que pasa en la cancha, ¿no? Después de la previa. Pero bueno, obviamente el análisis está de todo lo que es previo.

0: encuentro, pero lo más lindo es hablar de fútbol y ojalá que sea con un buen rendimiento y sobre todo un buen resultado del Deportivo Maipú que le puede permitir intentar escalar alguna posición, ¿por qué no? Si se dan algunos resultados, Maipú puede subir en la tabla. Obviamente si pierde, ojo, porque si se dan unos resultados también puede bajar varios puestos, así que está en esa posición media rara Maipú, que es consciente de que si pierde baja varios puestos y que si gana puede subir un par de puestos y empezar a acomodarse y dejar de pensar un poco más en la zona de abajo.
1: Bien, bien, sí, y me imagino que el objetivo debe ser terminar esta primera rueda en zona reducido,
0: Sí, es el
1: considerando
0: objetivo.
1: lo que fue el arranque del campeonato, ¿no?
0: Vos sabés que era la idea, cambiar el objetivo principalmente, porque cuando comenzó la cuestión era ahí intentar alejarnos lo más posible del descenso, porque estaba en zona de descenso cuando se fue Alexis Mateo. Bueno, ahora por suerte el plan ha modificado y es mantenernos en zona de reducido. Los resultados positivos, la racha que se rompió el otro día, de 6 partidos sin conocer la derrota, ayudó a que se haya modificado el objetivo, que es este: mantenerse en el reducido y, si es posible, intentar escalar la mayor cantidad de puestos.
1: Bien, bien. Bueno, entonces Gonzalo, esperaremos cómo le va al Cruzado frente a Chacarita. Chacarita viene. ¿Sí? Se nos fue Gonzalo.
0: Ahí te
1: Bueno.
0: escucho, se me había cortado a mí, sí.
1: Sí, Chacarita viene en
0: Viene
1: levantada,
0: uno.
1: viene.
0: Sí, es muy irregular, Emi. De los últimos 3 partidos, victoria, derrota y victoria, ha sumado un poco más en los últimos encuentros, pero recordemos que está ahí, está con los mismos puntos que el Deportivo Maipú. Está con 18. Un equipo que justamente no termina de tener una continuidad porque es empate, derrota, victoria, empate, derrota, victoria. El último partido le ganó a Almagro de local y después había perdido de visitante contra Patronato. Digamos que es un equipo que está ahí todavía, que depende el día que lo agarres. Está bastante irregular, así que vamos a ver cómo se hace encuentro.
1: Bueno, Gonzalo, será hasta la semana que viene ya con Juan Esteban. Un placer haber compartido estos días aquí en la conducción de Dos de Punta. Será hasta el lunes y que tenga muy buen fin de semana. ¿Tiene planes, compromisos, algún bautismo, casamiento,
0: No,
1: comunión?
0: bueno, primero un placer hablar con ustedes, mi muy buena semana de laburo y vamos a ver qué hacemos porque hemos adquirido ahí un autito, así que vamos a ver por dónde nos
1: Ah,
0: llevamos el fin de
1: felicitaciones.
0: semana. Muchas gracias, Emi.
1: Felicitaciones, Gonzalo.
0: Así que vamos a ver para dónde lo llevamos el fin de semana, para la montaña, para algún lado. Vamos
1: Ah, para un
0: a
1: lado, ¿Valle de Uco o zona de Potrerillos?
0: No conozco Villavicencio, ¿puedes creer como mendocino? Me parece que puede ser Villavicencio, che.
1: Y sí, es muy lindo, es muy linda la reserva de Villavicencio, así que es un plan y no es tan lejos.
0: No es tan lejos, es verdad. Uno siendo lacerino también no queda tan lejos.
1: Así que
0: Así
1: tenés que
0: que
1: decirle a Yasmín que arme los sanguchitos.
0: los sanguchitos, un
1: O va a incluir
0: cafecito,
1: almuerzo en
0: matecito, porque
1: comedor. O va,
0: no
1: la
0: sé.
1: inauguración del tutú va a incluir almuerzo con comedor, completito, flan, todo.
0: Está complicada la economía, mira, hay que pagar el.
1: Hay que terminar de saldarlo, ¿no?
0: Hay que terminar de saldar, estaba medio complicado para. Bueno, parece que va a ser plan gasolero. Así que,
1: Bien,
0: pero
1: bien.
0: bueno,
1: ¿Y es
0: importante salir.
1: gasolero el vehículo?
0: Naftero, peor todavía. Así que estamos
1: ¿Y sin
0: ahí.
1: gas?
0: Sin gas, naftero
1: Bueno,
0: nomás. El otro día le eché y me dolió la cabeza. Sí.
1: cuide el combustible, Monteleone. Un abrazo grande.
0: Abrazo, saludo para todos, Emi.
1: Gonzalo Monteleone, con la información de Deportivo Maipú. Nos vamos a la tanda con estación de servicios de Eloy Guerrero, siempre junto al deporte. 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Ya volvemos.

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2: Volvemos a dos de punta desde aquí, desde el predio de Gutiérrez Sport Club, que nos han recibido de gran manera. Leo, Javier, está colocando las luces aquí porque se queda hasta tarde, ¿no? Hasta que las velas nos ardan, dice Javier, que se queda aquí en el predio celeste en este viernes, que estamos en el aire de Radio Aurora 91.3, auroraargentina.com para todo el mundo, también a través de la aplicación de la radio. Bueno, vamos a dejar de hablar del juego en sí un momento para hablar de una acción solidaria que está llevando a cabo el Centro Deportivo Rivadavia, porque, bueno, ha atravesado una situación uno de sus jugadores de categorías formativas. Tenemos del otro lado, en el aire de Radio Aurora, a Gonzalo Lorca, quien es del área de prensa, integrante del área de prensa del Centro Deportivo Rivadavia, y le damos la bienvenida a Dos de Punta al aire del 91.3. Buen mediodía, buen viernes, Gonzalo, el gusto de saludarte. Emiliano Lucero Pizarro, de este lado.
3: Hola, Emi, ¿cómo estás?
2: ¿Todo bien, Gonzalo?
3: Todo bien. Acá iniciando esta campaña solidaria para uno de nuestros jugadores.
2: Bien.
3: Un momento difícil que han pasado.
2: Bueno, contanos, ¿cómo se llama el jugador?
3: Mirá, nuestro jugador se llama Agustín Jofré. Él está en la categoría inferiores 2016. A su misma vez tiene un hermano que se llama Uriel. Y él juega en la Escuela Deportiva de Junín. Esta familia es de Junín.
2: Una familia de Junín.
3: Exactamente. Nuestro chico juega acá en el club 2016 y Uriel es sub-17, un poquito más grande, que juega en la Escuela Deportiva de Junín. El pasado sábado sufrieron un incendio en su casa con pérdidas totales, literalmente se quedaron con lo que tenían puesto, así que hemos organizado una acción solidaria en ambos clubes de lo que se pueda ayudar.
2: Ya sea indumentaria, alimentos, sí, materiales de construcción, me imagino, ¿no?
3: Sí, todo, ropa, calzado, productos de limpieza, alimentos. Lo que más, de nada, de parte de nuestro club, queremos hacer hincapié más que nada en la ropa, porque se han quedado sin nada. Es una familia, una nena de 5 años, los dos chicos de 10 y 17 y el padre. Así que bueno, pedimos a la gente de Rivadavia, tanto como la de Junín, que se acerquen a los clubes y puedan dar su ayuda de alguna manera.
2: Bueno, estamos en el aire de Radio Aurora, donde abarca una gran parte de la provincia de Mendoza, y hay muchos que nos siguen por la web, desde alguna parte del mundo, del país, y capaz que tienen ganas de dar una ayudita pequeña. Sabemos el momento que atravesamos, que en lo económico no es el mejor, pero bueno, para algunos capaz que sí, capaz que estoy equivocado. Pero quiere dar su ayuda, y ¿hay algún alias, algún número al que se pueda comunicar, alguien que está escuchando y mira, le quiera dar su aporte a la familia Jofré?
3: Mira, de nuestra parte el club ha sido reciente esta iniciativa, así que lo vamos a estar subiendo en nuestra siguiente historia en nuestro Instagram, dando un alias, un número. Por el momento estamos aceptando acá lo que sería en los clubes, pero ya se está extendiendo a hacer alias y hacer esas cosas. Así que eso, yo te voy a mantener con el contacto para poder pasarte esa información, que todavía no la tenemos porque no nos hemos comunicado con la familia.
2: ¿Y querés dar tu número de teléfono sin compromiso, no, Gonzalo, para que se contacten con vos?
3: Podemos dejar el mío. 2634.
2: Sí.
3: 216803.
2: Repetilo, por favor, Gonzalo.
3: 2634-216803.
2: 2634-21, y ahí me quedé.
3: 68-06-03.
2: Bueno, el número para comunicarse con Gonzalo Lorca, del Centro Deportivo Rivadavia, en esta acción solidaria que están llevando.

0: llevando a cabo con la Escuela Deportiva Junín, equipo de la Liga Rivadaviense de Fútbol, para ayudar a la familia Jofré, que sufrió un incendio total en su vivienda. Y bueno, necesitan desde ropa, alimentos, artículos de limpieza, todo sirve. Se pueden comunicar al 2634-21-6803. Repito, 2634-21-6803, 2634-21-6803, para contactarse con Gonzalo y él les va a decir, bueno, capaz que no pueden acercar algo a Rivadavia, pero pueden hacer una pequeña colaboración, ¿no, Gonzalo? Y bueno, y la audiencia de Junín, de San Martín, de Rivadavia, a colaborar con estos clubes.
1: Exactamente, Emi. Ahora estamos, ya pusimos disposiciones para organizar la semana que viene un amistoso con la Escuela Deportiva de Junín para poder hacer todo lo que se recaude y donárselo a la familia también. Así que ya vamos a estar pasando información de eso también.
0: Bueno, acá los micrófonos de Dos de Punta abiertos, para contar lo que respecta a la acción solidaria con la familia Jofré. ¿Y se supo el origen del incendio o no, Gonzalo? ¿O no se sabe eso?
1: No se sabe, Emi, todavía. No se sabe, pero es accidentalmente, por lo que parece.
0: ¿Y no terminó ninguno herido?
1: No, están todos bien. No sufrieron daño, ni siquiera tuvieron que ir al hospital, así que bueno, están bien de salud, gracias a Dios, que es lo más importante, pero bueno, queremos ayudarlos de alguna manera a los chicos y a la familia, más que nada.
0: Totalmente. Y celebro esa acción que están llevando a cabo tanto la Escuela Deportiva Junín como el Centro Deportivo Rivadavia. Bueno, Gonza, gracias por el tiempo y la charla y contarnos y ponernos al tanto de lo que le ha pasado a esta familia de la ciudad de Junín. Y bueno, expectante, me imagino que ahí cerca del Comunal, porque en un ratito juega el Naranja.
1: Ya estamos acá, Emi, ya estamos preparando todo. A las 4:30 jugamos con el clásico, con San Martín. Así que un partido importante que nos serviría mucho. Así que ya estamos acá empezando la jornada.
0: Y San Martín, que necesita puntos, ¿no?, en la liga para olvidarse abajo.
1: Exactamente. Es un partido muy importante para los dos equipos, así que bueno, esperamos recibir mucha gente, así que va a ser una fiesta hoy en el Estadio Comunal de Rivadavia.
0: Bueno, Gonza, te mando un abrazo grande y que tengas muy buen fin de semana,
1: Muchas gracias, Emi. Gracias por el tiempo.
0: No, faltaba más. Gonzalo Lorca, del Centro Deportivo Rivadavia, así que bueno, aquellos que son de la zona este, como uno, y pueda acercarse a la Escuela Deportiva Junín, ahí cerca del Polideportivo Posta del Retamo, donde funciona el Club Escuela Deportiva Junín, en las instalaciones comunales de ese departamento. Bueno, pueden acercar allí las donaciones, ropa, calzado, alimentos, elementos de limpieza, todo sirve para esta familia que no la está pasando bien, seguramente. Y si no, al Centro Deportivo Rivadavia, también en la zona del Polideportivo, ahí en la zona de ese parque hermoso que tiene el departamento de Rivadavia, donde se pasa gratos momentos. Bueno, nos vamos a la tanda y ya volvemos, una breve tanda, y volvemos para volver a hablar de los nuevos equipos de nuestra provincia en este viernes de Dos de Punta, aquí desde Gutiérrez, un Dos de Punta itinerante otra vez, y aquí estamos viviéndolo desde el predio celeste que nos han recibido de gran manera. Gracias a Sebastián Fernández y a toda la familia celeste por la amabilidad de recibirnos aquí en esta jornada. Tanda y ya volvemos.

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13: Volvemos a dos de punta en este viernes nublado, mientras la octava de Gutiérrez calienta para su duelo de fecha 12 del torneo Apertura de la Copa de Oro de Formativas. Los muchachos de Pechera Verde están haciendo los movimientos precompetitivos. No veo a los de Chacras todavía, pero bueno, por allí andarán los chicos de la Academia Chacras. 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Saludamos a Sebastián Palacios. Buen viernes, Sebastián.
14: Buen viernes. ¿Vamos a cerrar la semana?
13: Vamos a cerrar la semana y este reemplazo de John Stephen.
14: Cerramos, claro. El último día que nos toca compartir el aire juntos del viernes no será el último, pero sí de la semana, por lo menos. Así que, bueno, ¿volverá renovado el querido Juan?
13: O volverá con los cables pelados. Con anécdotas, seguro. Porque siempre le pasa a John Stephen, como aquella que le pasó en el FIA 1, que tuvo que subir la cordillera con nieve, que no tenía cadenas, que casi se va.
14: Es
13: a
14: un buen contador de anécdotas, Juan.
13: Es buen contador de anécdotas.
14: Sí, buen relator. ¿Viste? Anécdotas. Tiene buen relato para contar las andanzas de la vida, querido Juan.
13: Después,
14: así
13: cuando
14: que, bueno, seguramente lo tengamos lunes renovado.
13: Cuando se le pelaron los cables con Pompey, ¿no? O sea que
14: también.
13: Esa nos la contó, estábamos juntos cuando contó esa.
14: También. La contó el otro día, si no me equivoco. O sea, el otro día se animó a contarla.
13: ¿La de Pompey?
14: Pero sí, la de Pompey.
13: ¿Qué querés con Juan Esteban? Bueno, Seba, Godoy Cruz, que mañana va a enfrentar Estudiantes, ya no está en la provincia, ¿no?
14: No, viajó esta mañana, en hora de la mañana temprano, rumbo a Buenos Aires. Bueno, con ya la lista de concentrados confirmada, una sola modificación respecto a la última nómina de Pablo de Müller. No está el paraguayo Riquelme dentro de los convocados. Sí aparece Jerometa, que no había estado. Bueno, se entiende un poco más por lo posicional en cuanto a la convocatoria de esto. Algo que solamente altera el banco de los suplentes, no el equipo titular, ni la inclusión de Jerometa, ni la salida de Riquelme. Simplemente lo que completan los convocados. Pero bueno, el que sí aparece es Gastón Gil Romero, que era el que estaba en duda y que uno estaba lo tenía como una única duda para el próximo partido. La realidad con Gil Romero es que todavía mantiene el dolor, ya en menor medida que al principio, al comienzo de la semana, pero lo van a esperar hasta el último momento al volante central porque es fundamental en el equipo. Y todo indica que Godoy Cruz va a repetir equipo. Después de varias fechas, te digo, Godoy Cruz va a poder repetir el 11 de un partido al otro. Algo que no es tan habitual, debería ser habitual en los equipos de fútbol, pero en Godoy Cruz hace años dejó de serlo. Por lo menos te diría año y medio que Godoy Cruz no le cuesta repetir un 11. Creo que hubo un solo partido de la etapa de Toedli que lo hizo, pero después de ahí no lo frecuento mucho ni en los DT anteriores cuando estaba en primera ni actualmente en este último tema de la Primera Nacional.
13: Lo que decís de Gildo Romero, que hemos estado hablando a lo largo de toda la semana luego de la salida con el golpe en la cintura que mencionamos a lo largo de todos estos días, que haya estado en duda, que se lo lleve todavía evaluándolo, y que se incluya en la lista de concentrados y sea muy posiblemente titular, habla de que no tiene reemplazo, o por lo menos un jugador que esté más o menos a la altura del funcionamiento que viene trayendo Gil Romero, que, como hemos dicho, ¿no?, tanto vos como quien aquí suscribe, que es el más regular del Tomba en el campeonato.
14: Tal cual, Lemi. Y creo también que pasa por un deseo del jugador también de estar, ¿no? Esas ganas de que el jugador esté, porque, a ver, recordemos que Gil Romero en los últimos equipos donde venía jugando le había costado sumar minutos y ser importante. No tuvo una carrera en el último tiempo donde no había sido titular, indiscutido. Bueno, en Godoy Cruz volvió a encontrar ese nivel que aparecía aquel Gil Romero en Estudiantes. No sé si recordás que parecía una promesa y después se fue diluyendo. Bueno, hoy más maduro y con más rodaje, en Godoy Cruz encontró esa importancia y ese nivel. Me parece que el jugador tampoco quiere dejar pasar la oportunidad de su buen momento, y eso también hace que se meta en esta nómina, que lo hagan esperar hasta último momento, porque capaz que si fuese otro el caso, directamente no ni viaja el jugador y prefiere esperar y retomar la semana que viene, ya recuperado, porque insisto, no es un tema muscular, sino que, o sea, no es una lesión, sino que es un golpe y que lo le molesta. Seguramente lo van a infiltrar alguna inyección o algo que le termine de calmar el dolor durante el partido, que le merme ese dolor, y bueno, y después se tendrá que quejar al otro día, ¿no?
13: Y sí. Entonces Gil Romero sería el titular, entonces Sosa no saldría, pero está no. Ramírez en la lista de concentrados, ¿no?
14: Se mantiene Ramírez en el banco de los suplentes, va a ser suplente. Seguiría en el banco también Mateo Mendoza, quien es otro de los que había perdido el lugar en el último partido. Y bueno, el querido Tomás Rosseger fue el que terminó ganándole la pulseada en el último partido y creo que lo hizo en un buen nivel. y lo va a mantener en el equipo. Una dupla central de Rossi y Burgos, que sin ser la más lírica ni la más ni por ahí la más dotada en cuanto a las cualidades técnicas para la categoría, no se complican, y eso es a veces menos es más en esta categoría.
13: Sí, y sí, hay que tener solidez, me parece, ¿no? La prioridad es la solidez, Sebastián.
14: Exacto. Así que Pablo de Müller indicaría que va a retirar el equipo con Ramírez en el arco, Arce por la banda derecha, dupla central Rossi y Burgos, y por izquierda Morán. Mitad de la cancha con Gil Romero, que quizás es la única duda, le podemos ponerle un arterisco por si el dolor no lo deja llegar al partido. En ese caso jugaría Juan Andrada, pero yo me animaría a decir que va a ser titular Gil Romero. Por derecha Pozo, Poggi más en el centro y Sosa por izquierda, y arriba los dos delanteros, Nahuel Urariaga y Martín Pino.
13: También sería un buen mensaje para Andrada que de Müller diga, bueno, no está óptimo Gil Romero. Sabemos que su posición se la tiene bien ganada, pero te doy la confianza ya que vos estás al 100 físicamente. También sería capaz que motivador para Andrada.
14: También, a ver, también puede ser que en una de esas el entrenador se incline por eso, ¿no? De darle confianza a Andrada, que puede ser una pieza fundamental a recuperar. Me parece que también... A ver, creo que la duda está en eso, porque si el suplente fuese otro, no estaría ni en duda Gil Romero. Juega o juega. Si hay alguna chance a que se abra el abanico de dudas, es que el suplente sea Andrada, Emi. Si Andrada estuviese lesionado con alguna molestia o no bien físicamente, ni siquiera estaría la posibilidad de no repetir el equipo. Creo que Gil Romero estaría directamente con dolor o sin dolor dentro de los 11.
13: Sí, totalmente. Bueno, y sí, como bien decís vos, Eva, porque Andrada no es que estamos esperando una promesa, ¿no? Le hemos visto un nivel a Andrada en primera división con el Tomba que todavía no lo alcanza, ¿no? Que sabemos lo puede obtener.
14: ¿Cómo, perdón?
13: Que Andrada, decimos, es un jugador a recuperar porque le hemos visto niveles más altos a Andrada.
14: Tal cual. Bueno, que igualmente los primeros partidos de Godoy Cruz con Andrada fueron muy buenos este año. El tema que después la lesión le empezó a maltraer, ahí fue donde empezó a perder terreno y no pudo volver bien. Desde ahí no ha vuelto a ser el jugador Andrada en los primeros partidos. Creo que si Andrada se recupera físicamente, recupera esa confianza, es un jugador exquisito técnicamente, un jugador que tiene un gran primer pase, que posicionalmente puede ser de los mejores de la categoría. El gran problema que tiene es su condición física, Emi, que es lo que no le termina de dejar dar el 100% de su nivel. Algo que le pasó, no solamente ahora, a ver, recordemos que Godoy Cruz con Dabove fue uno de los puntos más altos, y hasta Dabove en un momento se animó a posicionarlo como el mejor 5 del fútbol argentino. El tema después se fue a Banfield y no jugó por lesión, se fue a Arsenal y no jugó por lesión, volvió a Godoy Cruz y perdió el lugar por lesión. Y ha sido una constante en la carrera de Juan Andrada, donde no ha podido obtener su máximo nivel.
13: Adelante Pino, he notado, viendo estadísticas de la categoría, que Pino, con esta última racha que ha tenido, está ahí del máximo goleador del campeonato.
14: Es el máximo goleador del campeonato, está igualado con Ignacio Lago, el chico de Colón de Santa Fe. Son los dos máximos goleadores de la categoría, y eso que Martín Pino erró un penal el último de la fecha anterior de visitante de Godoy Cruz frente a los Andes, pero sí, tiene un gran número el del delantero, que bueno, irá, me imagino, a ratificar esto también a Estudiantes, ¿no? A buscar conseguir posicionarse, por ahí el delantero le gusta eso, medirse quién es el máximo goleador del torneo. Son motes que se ponen ellos mismos, ¿no? En objetivos personales. Está en un gran nivel delantero de Cruz. Y creo que la dupla también con Urariaga le termina de dar algo que no lo hace con Axel Rodríguez, que no lo genera con otro jugador. La dupla de Urariaga-Pino es más que interesante para la categoría de mí.
13: Bueno, eso estaría bueno también, ¿no? Que Urariaga vuelva a convertir y que, bueno, vayan entrando en un ritmo goleador que es fundamental, sobre todo para el tramo final del campeonato, ¿no?
14: A ver, en la fecha anterior le tocó convertir a Nahuel, volvió a titular.

0: Hoy en día el trabajo de Uriaga es un poco más el de molestar, el ser el segundo punta y no tanto la referencia. El referente de área es Martín Pino. Creo que eso también, entre ellos dos saben cuál es el rol de cada uno. Si bien es un doble nueve, por ahí el de Martín Pino es más el de centro delantero, más de área y que tiene que pelear el podio de los goleadores.
1: Vos dijiste al inicio de esta semana no había tenido un buen encuentro. Asimismo, su titularidad no se discute, ¿no?
0: ¿Quién? Perdón.
1: Pozo.
0: Pozo, el otro día. Hay un tema con Pozo, que el otro día no sé si no tuvo un buen partido. Yo creo que Godoy Cruz dejó la fecha anterior de ser Pozo dependiente. Que algo que en las primeras 12 fechas le venía sucediendo, que si Pozo no agarraba la pelota, Godoy Cruz no generaba fútbol. Y el otro día Godoy Cruz jugó en un muy buen nivel sin necesitarlo a Pozo. Algo que el entrenador también había marcado, que necesitaban generar mejores combinaciones en ataque, mejor tándem entre Morán y la banda izquierda. Y bueno, creo que lo de Chofla le terminó dando eso a Godoy Cruz. Y no lo necesitó tanto a Pozo, que si bien obviamente no estuvo tan fino como en otros partidos, creo que es el jugador distinto que tiene Godoy Cruz. Y algo también que a remarcar, porque a Pozo muchas veces lo critica el hincha de Godoy Cruz en general, porque tiene sus momentos de laguneo durante el partido, pero es normal, los jugadores que tienen clase y que tienen algo distinto, que son los que piden la pelota, bueno, hay momentos que el partido que desaparece en un momento, pero hacen con una o dos jugadas te cambian el partido. Bueno, yo creo que lo que tiene Pozo es eso, que está recuperando su nivel, que está después de mucho tiempo, de muchas lesiones, algo, si querés, lo asemejamos con lo de Andrada, parecido, que por lesiones nunca pudo volver a ser el de su mejor nivel. Y este año está reencontrándose con eso, entonces por ahí a veces sí hace una además porque se siente con confianza y porque está con ese nivel. Pero no hay manera que salga del equipo, mi si ahí va la pregunta.
1: Y Poggi también, ¿no? Eso también es indiscutido.
0: Indiscutido, Poggi. Bueno, que se tiene que cuidar Poggi porque tiene cuatro amarillas, Gemi. Y es uno de los que va a tener que estar ahí en el ojo de los del árbitro, porque si llega a la quinta no podrá jugar el próximo partido de local, la última fecha de local de la primera rueda, así que va a tener que tener cuidado en no sé, no ver la tarjeta amarilla. Recordemos que debería estar suspendido, pero el árbitro no lo informó frente a Racing de Córdoba.
1: Bien, claro, eso lo mencionaste al principio de la semana. Bueno, Seba, ¿quién será el árbitro de mañana?
0: El árbitro, me mataste. A ver, un segundo, lo tengo que al machete. Y te lo digo, el árbitro va a ser Astita. Que no, no, la verdad, yo no conozco el tema arbitraje de la Primera Nacional, Emisivo. Ahí sí te lo voy a tener en cuenta pendiente. Para mí son todos nuevos los de la Primera Nacional.
1: ¿Y cómo se llama este?
0: Astita.
1: Asita.
0: Astita, Franco Astita.
1: Mira, no lo tenía de nombre, la verdad que
0: De,
1: no
0: debe,
1: tengo.
0: debe ser la primera vez que le dirija a Godoy Cruz, porque yo la verdad no me suena ni el nombre. Pero no, bueno, para mí todo el tema de Primera Nacional y árbitro, estaba acostumbrado a los de primera, que los conocía a todos, ¿no? En la Primera Nacional son difíciles de empezar. Ahora algunos ya le empezaban a ver la cara y los empezaban a reconocer porque te ha dirigido uno o dos partidos. Y bueno, en este caso no, Asita no ha dirigido nunca a Godoy Cruz a mí. Será la primera vez que imparta justicia frente al Tomba.
1: Bueno, en AFA Play se ve el partido, ¿no?
0: Por AFA Play gratis. Hay que ver qué pasa con eso a mitad de año, porque empezó a circular una noticia que al parecer Teis Sport va a recuperar los derechos de televisión
1: Sí,
0: de
1: porque
0: la
1: lo vendió
0: Primera
1: el grupo
0: Nacional.
1: Clarín. Lo vendió el grupo Clarín
0: Claro, hay un
1: a...
0: tema ahí, pero bueno. Viste que hasta que no la oficial AFA va a ser un poco en la duda, porque hay mucho tema, mucha rosca con las redes sociales y con las noticias y las fake news. Se dijeron tantas cosas. Lo cierto es que si Godoy Cruz recibe hoy en día por televisión muy poco dinero, tanto, no solo Godoy Cruz, sino todos los equipos de la primera nacional. Entonces, bueno, entiendo que hay un descontento ahí y que puede haber una segunda opción para la segunda rueda del campeonato.
1: Veremos, sí, pero sí, esta semana se produjo la venta de la señal del canal, ¿no? Del canal Teis Sports, ya no,

0: De B Nacional, nos dice Gustavo Elía, de Primera Nacional, el árbitro que mencionaba el señor Sebastián Palacios. Le mandamos un gran saludo a Gustavo Elía, que está escuchando desde Colonia Camp, me imagino, porque allí están jugando las inferiores de Gimnasia. Le mandamos un gran saludo. La cuestión es política, ¿no? Si Teis Sport vuelve a recuperar la televisación de la Primera Nacional, claramente era que no se lo querían otorgar al grupo Clarín. 2 más 2, 4.
1: Claro. Y seguro, viene todo por ahí. Está todo tan politizado en eso que viene de la mano, ¿no? Más con el tema de del tema de AFA y todo lo que viene sucediendo. Te daré una más cortita, Emi, sobre el cierre, como para agregar, porque en la red social empezó a circular lo del nombre de Mateo Mendoza, a vincularlo con Racing, y empezaron a levantar todos los portales de Buenos Aires, sobre todo los partidarios de Racing y demás. Y bueno, ciertos colegas también de Buenos Aires han estado consultándome y preguntándome por la situación. Yo voy a dar mi información de acá para los oyentes que nos escuchan a nosotros. Mateo Mendoza es uno de los jugadores que tiene Godoy Cruz pensado vender este mercado de pases, porque es de los más cotizados. Pero no sé si es Racing el nombre solamente, porque solamente sale por una venta. No se va a ir a préstamo Mateo Mendoza, o la idea es que no lo haga. Sí, si llega una oferta de venta será analizada y será quizás el jugador a vender para hacer caja en este mercado de pases, porque es un puesto donde está sobrepoblado. Pero yo pregunté esta semana en el club, porque cuando empezó a circular la noticia, rápidamente fui a la fuente, y desde el club lo que dicen es que no ha llegado ninguna oferta por Mateo Mendoza. Y en el club lo que entienden es que al haber cambiado de representante, el representante haya estado ofreciéndolo en ciertos clubes. Entre ellos, uno es Racing. Y que bueno, no descartan que pueda llegar una oferta en estos días por el marcador central, cuando abra el mercado de pases, pero no, esto no quiere decir ni que esté cerca ni que esté lejos, porque hasta ahora Godoy Cruz no ha llegado ni una sola oferta, y si a Godoy Cruz no le llega con plata en mano, no hay manera que el defensor se vaya de Godoy Cruz esta temporada. Esto bien. También lo marco porque en enero ya lo vinieron a buscar a Mateo Mendoza, y el año pasado, en el mercado de junio del año pasado, también lo vinieron a buscar a Mateo Mendoza. Racing ya vino a la carga por Mateo en su momento, después terminó contratando a Pardo, pero cuando vino a consultar las condiciones de Godoy Cruz, se fueron espantados de la cifra que le pedía Godoy Cruz. Entiendo que ahora en Primera Nacional Godoy Cruz puede haber bajado sus pretensiones, pero no es tan sencilla la salida de Mendoza a un club en este mercado de pases. Salvo que vengan decididos a comprarlo. Es la única opción que tenga Mateo Mendoza de salir de este mercado.
0: Perfecto. La seguimos el lunes. En realidad la seguís con Juan Esteban Zurasi.
1: La seguimos entonces el lunes con más dos de punta, querido Emi. Abrazo grande.
0: Buen fin de semana, Seba. Buen fin de semana. Abrazo grande. Sebastián Palacios con la información de Godoy Cruz. Nosotros vamos a una nueva tanda y ya venimos.

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0: Vamos.
1: Volvemos a Dos de Punta y nos vamos a meter en el bloque azul con al Papullo Mendoza, hecho en casa. 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Presenta a Diego Fernando Bautista y al bloque de Independiente Rivadavia. ¿Cómo le va? Buen mediodía, buen viernes, Diego Fernando. No me haga enojar hoy día.
2: Emiliano,
1: no me haga enojar hoy día.
2: Lo escucho.
1: No me haga enojar,
2: No me haga enojar. Que no lo escucho. No lo puedo hacer enojar porque no lo escucho. Lo escucho con un poco de descarga.
1: No, pero. Y acá nos escuchamos 5/5 en el aire. Hay que usar el retorno.
2: Ahora mejoró. Ahora mejoró. No llega la radio.
1: Aire en la radio. No es que quiera hacer maestro Ciruela.
2: No, ya le he explicado yo eso por privado, después se lo explico de nuevo si quiere. Yo lo escucho, ahora lo escucho bien.
1: 5/5.
2: A usted y a Julián Stephen también se lo he explicado, ¿por qué no uso retorno yo? Soy un rebelde y aparte tengo un inconveniente, que acá ediliciamente en mi casa no tomo ninguna radio.
1: ¿Usted tiene inhibidores de señales que lo anda siguiendo la CIDE?
2: No sé, pero parece que... No tomo, no hay radios, hay señales peligroso. Que no las puedo agarrar por aire.
1: Usted solo escucha, solo se sintoniza.
2: Es más, no tengo señal. Tampoco, no, menos. No la agarro ni acá, imagínate, está acá a 1 kilómetro. Una cosa bueno. De loco. Bueno, y es una cosa de loco lo que...
1: Capaz que tiene, ¿cómo?, otro tipo de vigueta, de loseta usted en la vivienda.
2: Puede ser. No, es que donde estoy, geográficamente ubicado ahora, el techo es de chapa. ¿Sí? Tengo losa, obviamente. Claro, tengo, a ver, cielo raso, pero arriba es, esta parte es de chapa.
1: Claro, porque usted fue víctima de la tormenta de febrero de 2025.
2: Claro, pero esto es de esto es un... Es una futura ampliación, entonces está, es de chapa para después sacar esa chapa y poder construir. Pero bueno, esa es otra historia.
1: ¿Se salvó de esa?
2: No,
1: porque el barrio la
2: pasó de esa mal. No, de esa no me salvé, no, fue muy afectada mi casa.
1: ¿Y el barrio en general o no?
2: El barrio, sí, las casas de ¿cómo se llama? De tejas, las tejas se rompieron todas. Tuvieron que levantar las tejas, todas las casas acá del barrio. Así que bueno.
1: Pobre la familia del barrio de Beltrán Norte, que es... No hay contienda, ¿no?, con Villa Cabecera. Usted que va y viene.
2: No, para nada.
1: ¿En absoluto? No.
2: En absoluto, no. Estamos todos en... Es parte de lo mismo.
1: Todo lo une en los mismos colores.
2: Exactamente. Somos todos beltraninos. Para un beltranino nada mejor que otro beltranino.
1: Bueno, Diego, ¿qué me ibas a contar? Que una cosa de locos de la lepra, ¿qué? Yo estoy en el predio del perro. Aquí en la triple bien, frontera.
2: El perro Gutierrino. Bien.
1: Acá, en suelo Gutierrino. Los chicos de la octava 2011 están haciendo movimientos precompetitivos, los de chacras también. Y bueno, vamos a vivir una tarde con los chicos, ¿no?, de inferiores.
2: Qué lindo. Bueno, disfrútela y dele saludos ahí. Gente amiga, la de Gutiérrez, que es del departamento, y también la de Chacra, ¿no? Saludo ahí al amigo Carrique.
1: Bueno, me parece que ahí venía Carrique, ¿eh? Bueno, los metemos en la vida del azul. ¿Qué nos quiere contar de la lepra?
2: Una que cosa dijo, de loco lo que le ha pasado. Sí, a Independiente le pasan estas cosas. Que, por ejemplo, bueno, ayer nosotros hablábamos de la clasificación de Independiente.

0: de que lo había hecho con una gran victoria en Bolivia, pero también hablábamos de que en el Maracaná se habían gritado los goles de Independiente, ¿sí? Porque con el resultado de Independiente Rivadavia, Fluminense se clasificaba directamente, ¿no? O sea, se dependía de Independiente Fluminense para poder avanzar a los octavos de final, ya que si Bolívar le ganaba a Independiente, se clasificaba el equipo boliviano y quedaba eliminado el de Luis Ubeldía. Pero eso no pasó. Y ahora Independiente, el sorteo fue tan caprichoso que a Independiente le volvió a tocar Fluminense, ¿sí? Es decir, que Independiente va a volver al Maracaná para jugar el partido de ida de los octavos de final de la Copa Libertadores y posteriormente va a jugar aquí en Mendoza frente al mismo rival definiendo la serie, ¿no? Independiente va a definir siempre de local, salvo con Flamengo. Si le toca a Flamengo en algún momento, ahí sí tendrá que definir de visitante. Están en llaves opuestas, así que con Flamengo no se cruzaría hasta una hipotética final. Es decir, que Independiente va a definir lo que dure su estadía en la Copa Libertadores, que ojalá sea bastante larga, siempre de local, ¿eh? Y en esa llave, si Independiente supera al conjunto brasileño, que seguramente va a tener algún que otro refuerzo, por supuesto, ¿no? Siempre los equipos brasileños en esta instancia se arman de la mejor manera, y que sería el lado derecho del cuadro. Si Independiente avanza, enfrentaría al ganador de Platense Coquimbo Unido en cuartos de final de la Copa Libertadores, y en semifinales podría enfrentarse, si es que avanza, por supuesto, al ganador de la otra mini llave que integran Mirasol frente a Liga de Quito y Cerro Porteño frente a Palmeiras.
1: Esto es bueno, ¿cómo lo ves vos? Este giro del destino que ha pasado, que le vuelve a tocar Fluminense en el camino a la lepra. Bueno, es un equipo que ya lo conoce, ya lo venció, pero es otro campeonato, las sí, llaves de eliminación directa, ¿no?
0: Yo hubiese preferido no jugar contra ningún equipo brasileño, y sobre todo con uno que ya enfrentaste. La ventaja es que Independiente ya lo conoce, que Independiente demostró ser más que Fluminense, tanto en Brasil como en el Malvinas. Recordemos que Independiente empató aquí con Fluminense en el último minuto, le empata Fluminense con el gol de John Kennedy. Así que creo que Independiente está en condiciones de volver a superar. Pero bueno, esta es otra.
1: Así también lo conoce Fluminense.
0: Exacto, se conocen ambos. Y esta es una etapa totalmente distinta. Ahora es un mata-mata, es un ida y vuelta. Independiente no ha tenido por ahí la oportunidad. Va a ser la primera vez que va a tener esta posibilidad de jugar primero de visitante y después definir de local, porque ni en el torneo local es así, ni tampoco en la Copa Argentina, no hay llaves de ida y vuelta. Entonces veremos, este equipo, lo único que ya le falta mostrar es que también se hace fuerte en los mata-mata de Copa Libertadores. Bueno, ahora empieza la hora de la verdad. Ahora Independiente tiene que empezar a preparar ese partido, que se va a jugar allá por los primeros días de agosto, así que tiene tiempo Independiente de preparar ese partido. Seguramente primero va a tener participación en Copa Argentina, como habíamos dicho, ante Tigre, y también en el torneo Clausura, ¿no?
1: Claro, sí, efectivamente. Independiente que, bueno, va a tener que enfrentar a un rival conocido. Veremos cómo llega el plantel a esa instancia, ¿no? Porque hay un mercado de pases entre medio, Diego.
0: Exacto, esperemos que Independiente conserve este plantel, lo venimos diciendo, que Independiente no se desarme, que no pierda a sus dos cartas de triunfo, que son Sebastián Villa y Alex Arce, principalmente. Por supuesto que hay otros futbolistas que son muy valorados en este plantel, como Studer, como Botari y demás, como Florentín, que no lo va a tener Independiente en ese partido de ida a José Florentín, por lo que marcábamos ayer, que llegó a la tercera amarilla, pero sí lo va a tener en el partido de vuelta cuando se defina aquí en Mendoza. Son muchas las aristas, ¿no? Son muchas las aristas que ha dejado este sorteo de Copa Libertadores, y con un dato importante, vos, Emiliano, que no solo incluye a Independiente, sino a los otros equipos argentinos que van a continuar en la Copa Libertadores, en el cuadro de octavos de final. Estamos hablando de que los últimos cuatro campeones del fútbol argentino están en este cuadro, porque Estudiantes de La Plata fue campeón, ¿sí?, del último torneo clausura. Rosario Central fue el campeón de la tabla anual. Platense fue el campeón de la apertura. E Independiente Rivadavia fue el campeón de la Copa Argentina. Así que en eso hay cierta lógica, ¿no? De que los cuatro mejores equipos, los cuatro campeones del último año en el fútbol argentino, continúen en este camino que se llama a la gloria eterna, ¿no? A la final que se va a disputar en Montevideo el 28 de noviembre. Y esperemos que Independiente esté en ese partido. Hay mucha fe en el parque y hay mucho trabajo por delante para mantener este plantel, y no solo para mantenerlo, para potenciarlo, Emiliano, porque Independiente ya está buscando un arquero, porque Independiente va a traer seguramente un lateral por el sector derecho.
1: Centurión no vuelve, ¿no?
0: No, vos sabés que River le volvió a poner el cartelito en venta. Pero en Independiente por ahora es un jugador que no,
1: y no debe haber caído bien. Exacto. Que haya priorizado River,
0: claro, en su momento no se pusieron de acuerdo, él estaba lesionado, prefirió quedarse en River porque él creía que iba a tener la oportunidad, pero bueno, nadie contaba con Santiago Beltrán, la gran revelación del fútbol argentino en este primer semestre, al menos entre los arqueros, ¿no?
1: Daniel Vila, que leí las declaraciones, pido disculpas porque no me acuerdo en este momento el medio, pero muy enojado con lo que pasó.
0: En Niwil habló ayer. Sí, muy bien, sí, ahora me acuerdo, sí. El propio Daniel Vila dijo que había hablado con Néstor Lorenzo para mostrarles su total enojo por la situación con Sebastián Villa, ¿no? Un jugador que tuvo que viajar desde Venezuela a Bogotá para esperar esa lista, fue dado de baja a último momento. Se habla de que Néstor Lorenzo le entregó la lista al presidente sin consultarlo, y que el presidente le dijo, no, pará, acá está Villa, sacalo, porque si no los sponsors nos matan. Dicen que fue así la situación. Entonces, por eso es que después Néstor Lorenzo tuvo que salir a dar la lista así verbalmente, leída, sin ningún video, sin ninguna presentación rimbombante, ¿no? Como hacen prácticamente todas las selecciones. Y por esa razón Villa se quedó afuera, ¿no? Es por una situación futbolística. Eso está claro. Así que bueno.
1: Villa no puede entrar ni de manera repentina, porque está en la lista de 55, y tengo entendido que hasta el día anterior al debut de cada selección puede entrar y salir otro, ¿no? A salir y entrar otro.
0: Sí, sí. Puede entrar, pero no creo que sea el caso de Villa. Creo que si en Colombia decide convocar a otro futbolista por alguna situación de lesión o alguna otra razón, no creo que sea Villa el que ingrese en esa lista. Dado esto que te contaba, ¿no? Que tema sponsor, tema presión que ha recibido la Federación Colombiana de Fútbol, hace que Sebastián Villa no esté entre los 26 convocados por Néstor Lorenzo.
1: Sí, sí, y se enojó, dijo Vila, que lo hicieron ilusionar al pedo, básicamente, ¿no? Palabras más, palabras menos, más o menos ese es el concepto.
0: Exacto. También contó que, bueno, que Villa está atravesando una etapa diferente en su vida, está por ser papá, bueno, que se mostró bastante, bastante molesto, y el que sí está con la selección y que va a estar seguramente lo que dure el periplo de Paraguay en el Mundial es Alex Arce, así que en Independiente, por supuesto, que lo esperan.

0: con los brazos abiertos para cuando termine el Mundial para Paraguay y se pueda sumar a la pretemporada para estar a disposición para los partidos que se le vienen a Independiente. Un semestre que va a estar cargadísimo, porque también en el Clausura, Emiliano, los equipos van a tener que jugar entre semana otra vez, ¿no? Porque si no, no se termina con el calendario.
1: Hay una desorganización. Mirá, hace cuánto tiempo que está parado Gimnasia. Bueno, Independiente porque ha venido compitiendo por la Copa, pero cuántos equipos parados desde hace rato largo.
0: 3 meses van a estar algunos equipos, ¿no? Sin jugar.
1: Y Gimnasia ya no recuerdo cuando que fue de local, ¿no? El último.
0: Claro, con Defensa y Justicia.
1: Mirá que Gimnasia, Defensa y Justicia. Tan dinámico el tiempo.
0: Fue en abril, creo. Atrás. No, mirá. ¿Sabes cuándo fue ese partido? Fue la primera semana de mayo. O sea que estamos hablando de que hace 20 días que Gimnasia no juega, más de 20 días. Imagínate que recién va a venir a competir en julio, cuando termine el Mundial. Mediados de julio.
1: Bien. Bueno, Diego, licencia ahora, ¿no?
0: Sí,
1: muchachos, a ponerse las caballanas.
0: El plantel exactamente quedó licenciado. O sea que volvieron tarde de Santa Cruz de la Sierra. Llegaron ayer a las 5 de la mañana. Así que muy cansado, con un cansancio acumulado también por el viaje, por el semestre bastante cargado. Y bueno, ha sido licenciado el plantel hasta los primeros días de junio, que es cuando van a volver para comenzar ya la pretemporada de cara al segundo semestre, ¿no? Que tiene Copa Libertadores, Copa Argentina y torneo Clausura. Y todavía no se sabe cuándo se va a jugar la tan mentada Supercopa Argentina, ¿no? Entre Independiente Rivadavia y Estudiantes. Veremos cuándo se juega ese partido.
1: Es verdad.
0: No hay fecha.
1: Bueno, que si hubiera sido un equipo, uno de los grandes, ya se hubiese jugado, ¿no?
0: Sí, o al menos ya tendría fecha, ¿no? Pero bueno, como es Independiente, vos viste cómo es la AFA. Hacen lo que quieren. Racing, por ejemplo, postergó su partido de Copa Argentina el otro día. Hay bronca con eso, pues a San Lorenzo no se lo postergaron. A Independiente lo mandaron a jugar entre la semifinal y la final del Mundial. Bueno, en fin, cosas que pasan solamente en este fútbol bastardeado argentino.
1: Diego, será hasta el lunes cuando ya tengas que hablar con John Stephen en el aire.
0: Vuelve John Stephen el lunes.
1: Bueno. Vuelve el lunes John Stephen.
0: Bueno, si no queda otra. Qué malo.
1: ya lo grabó. Ponce ya lo grabó y se lo está mandando a John Stephen,
0: Si no queda otra, tendremos que volver a pelear con John Stephen.
1: Conmigo no ha sido mucho la excepción,
0: No, pero siempre. Siempre es un
1: lindo. Es para ponerle chimichurri al aire, ¿no?
0: Exacto, siempre hay que debatir, porque si no es todo muy aburrido.
1: Es para el show, la gente lo pide,
0: ¿no? Exacto, demasiado aburrido ver un partido como el de Boca anoche, que no lo vi un rato del segundo tiempo, pero demasiado aburrido. Vio que yo le decía, primero Boca tiene que jugar, usted me decía Independiente y Boca. Primero Boca tiene que clasificarse, viene de fracaso en fracaso. Y esto es así, ¿viste? Es demasiado aburrido el fútbol. Si no le ponemos un poquito de picante y de pimienta, realmente se hace todo muy muy monótono, ¿no?
1: Totalmente, Diego. Te mando un abrazo. Será hasta el lunes. Buen fin de semana.
0: Otro para vos y buen fin de... Un placer esta semana. Abrazo.
1: Abrazo grande. Diego Fernando Bautista, el profe, dialogando con nosotros sobre Independiente Rivadavia, que ya entró en etapa de vacaciones. Qué bien merecido lo tienen los jugadores de la Lepra. Nosotros nos vamos a... Y Alfredo Jesús, ¿no? Totalmente. Vamos a la tanda, una breve tanda, y ya venimos con dos bloques más. Una charlita breve y el bloque del Lobo. Sí.

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volvemos a Dos de Punta en este día viernes, desde aquí, desde la triple frontera, como se la conoce a esta parte del lugar donde comparten Godoy Cruz, Maipú y Luján de Cuyo, la frontera. Aquí se encuentra el predio Gutiérrez, lindando también con el predio del Deportivo Maipú, muy cerquita aquí del barrio Procrear, que está aquí enfrente nuestro. Y acá estamos viendo una calandria de... Es macho esta calandria, porque es grande. No vemos la calandria hembra. Bueno, nos metemos en la vida del Federal A. Vamos a hablar de una llegada que se ha dado en los últimos días a Fundación Amigos por el Deporte. Él viene desde el norte del continente, más precisamente desde México, Isaías Zúñiga Ochoa, a quien lo tenemos del otro lado en el aire de Dos de Punta. ¿Qué tal,

0: Buen mediodía, Isaías. Bienvenido al aire de la provincia de Mendoza. Bienvenido a Dos de Punta, el programa de radio por excelencia de los equipos de la provincia de Mendoza. Emiliano Lucero Pizarro lo saluda.
1: Mucho gusto.
0: Un gusto, Isaías. ¿Qué edad tiene usted, Isaías?
1: Yo acabo de cumplir 18 años.
0: Muy joven.
1: Sí.
0: ¿Y de qué ciudad viene? ¿De qué viene el DF, la capital mexicana, de otra localidad?
1: Yo soy de Querétaro.
0: De Querétaro. ¿Y del Club Querétaro proviene?
1: Sí, ahí hice parte de las inferiores.
0: Bien. Isaías, te estamos escuchando un poco mal. Si estás usando manos libres o altavoz, te pedimos que uses el teléfono de manera convencional. A ver. Si lo tenemos, ahí me escucha mejor, Isaías. Hola. Sí, Isaías. Hola. Bueno, a ver si lo tenemos nuevamente. Isaías. Bueno, se nos cortó la comunicación con este chico que viene de México, que ha llegado a Fundación Amigos por el Deporte en el último tiempo, para sumarse al equipo de Diego Pozzo. A ver si lo tenemos nuevamente. ¿Isaías? No. Bueno, vamos a ver si tenemos la posibilidad de charlar la semana que viene ya, porque tenemos que llamar a Diego Fernández para hablar de gimnasia. A ver si lo tenemos. Ahí lo tenemos nuevamente. ¿Isaías, me escuchás? No. A ver, hola, hola. ¿Cómo le va? Bueno, vamos, Gustavo, a una tanda, a la última, y venimos con el informe de gimnasia. Queríamos hablar con Isaías Ochoa, Zúñiga Ochoa, en realidad, este joven de 18 años que ha llegado a Fundación Amigos por el Deporte. También ha llegado un chico de Canadá a Fundación Amigos por el Deporte. Su nombre es Estefano Retis Martínez. Y un chico que viene desde Gran Bretaña, Alfred Regan. Este es el chico que estaba en Huracán el año pasado. Me acuerdo haber hablado con él. Tira hoy un español complicado, Alfred Regan, que está en Fundación Amigos por el Deporte. Bueno, vamos a una tanda y ya venimos con el informe de gimnasia.
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0: 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Saludamos a Diego Fernández, el tiburón, que nos va a hablar del lobo en este cierre de programa. Hola, buen viernes, Diego.
1: Buen viernes, Emiliano, ¿cómo te va? Un saludo a la gente y también para todos los compañeros. Bueno, a ver, en Gimnasia y Esgrima corrió un rumor en las últimas horas sobre un paraguayo que, a ver, Gimnasia había puesto los ojos en él. Estamos hablando de Cecilio Domínguez de Cerro Porteño de Paraguay, pero hay que descartarlo. Hay que descartarlo, fue simplemente una versión, no llegó por parte de la comisión directiva. Cecilio Domínguez, aclaramos, no va a ser jugador de Gimnasia. Están abocados al tema del volante central, que te lo había dicho en alguna otra oportunidad, el apellido de Max suena, pero también hay otras dos alternativas que son de liga profesional. Con respecto al Mágico González, lo habíamos comentado, tiene contrato hasta el 2029, veremos si Gimnasia hará una contraoferta para poder traer al Mágico, el exfutbolista de Guaymallén y Maipú, hoy la rompe en el equipo peruano, pero bueno, son simplemente versiones de acuerdo a lo que son los mercados de pases, que viene este, viene el otro, que no viene. Bueno, en definitiva, Gimnasia y Esgrima están en rum, está buscando, y bueno, hay varias alternativas.
0: Eso que hablas de dos mediocampistas centrales, Diego, de primera división, ¿son jugadores que vienen con rodaje o que vienen en búsqueda de minutos?
1: Uno es con rodaje, el volante central, y el volante un poquito más adelantado puede llegar a buscar minutos en Gimnasia. Esa es la realidad.
0: ¿No son prioridades en sus equipos?
1: ¿Me decías, perdón?
0: ¿Que no son prioridades en sus equipos?
1: Y no serían prioridades o saldrían a préstamo. Saldrían a préstamo con una opción, pero bueno, el mercado de pases es complicado, hemos visto cómo es esto, hay muchos competidores también en el mismo mercado, y Gimnasia quiere hacer las cosas bien. Bueno, se maneja bien en el tema de mercado de pases, se toman su tiempo, hay dos o tres charlas de por medio siempre, y bueno, están abocados al, mirá, te soy sincero, el marcador central zurdo y el volante central es lo que más interesa en Gimnasia. El extremo, el delantero y el interno derecho, bueno, serían los últimos en llegar en estos cinco jugadores que Gimnasia tendría como refuerzos.
0: Entonces, esos serían los últimos, Diego.
1: Sí, sí, sí. A mí me da la impresión, y de acuerdo a cómo se viene manejando Gimnasia en el mercado de pases, estoy hablando de 10 años hacia adelante, Gimnasia se toma su tiempo, da pasos seguros, es muy importante también la característica del jugador en cuanto a la persona. Franco tiene nombres, evidentemente, porque es el entrenador. Sastre también tiene sus nombres, y evidentemente el presidente Fernando Porreta acercará alguno de los nombres. Son cinco los jugadores que van a llegar, eso sí estoy en condiciones de decirlo, van a llegar. Lo habíamos dicho, el marcador central, esa es, creo, la obsesión, a ver si, bueno, voy a recurrir a ese término, que tiene Gimnasia junto al volante central. Los otros, Diego, pueden llegar sobre la hora, o pueden llegar en plena pretemporada.
0: En plena, eso, ahí va mi pregunta, los jugadores que no van a ser tenidos en cuenta, ¿arrancan la pretemporada con el lobo o no?
1: Yo tengo entendido que arrancan todos.
0: Bien.
1: Yo tengo entendido que arrancan todos porque tienen que cumplir contrato.
0: Y sin refuerzos.
1: Y hay que ver, con respecto a los refuerzos, La semana que viene, mediados, puede llegar a haber alguna novedad de un par de nombres. Estamos hablando del 6 y el 5, ¿no?
0: Que arranca en el predio del aeropuerto la pretemporada del miércoles, decías, ¿no?
1: Sí, hay dos alternativas, es el Víctor o allí en el predio del aeropuerto enfrente de... allí en el departamento de las Heras. A ver, pero volviendo al tema de los refuerzos, quiero hacer hincapié. Lo de Domínguez, totalmente descartado. Lo de Cecilio Domínguez, yo alcancé a publicarlo, pero bueno, totalmente descartado, me lo bajaron, no va a ser refuerzo de Gimnasia, teniendo en cuenta que Cerro Porteño está en Copa Libertadores, accedió a los octavos de final, y bueno, se va a quedar en Cerro Porteño, pero también se apuntan otros jugadores, ¿no? Lo de Mágico González, insisto, van a hacer un esfuerzo, una contraoferta para ver qué sucede con el Mágico, que tengo entendido, no, es en realidad confirmado que firmó contrato con el equipo de la cerveza hasta el 2029. Y después, bueno, sobre las bajas que hayan, consensuado entre Franco, Sastre y Fernando Porreta, a partir de ahí pueden llegar más jugadores, ¿eh? Eso me lo informaron desde comisión directiva.
0: Entonces pueden ser más que cinco. En no, un primer momento, cinco.
1: En un primer momento, cinco. Acuérdate que el cupo es ilimitado. Entonces, claro. si hay más necesidades... A ver, Franco se comunicó con siete jugadores, tengo entendido que no los va a tener en cuenta. Pero ¿qué sucede? Hay jugadores que no quieren abandonar la institución y esos son los jugadores más difíciles con respecto al tema arreglo para rescindir el contrato y todo eso. Ya ha pasado con otros jugadores en Gimnasia. Entonces, bueno, de acuerdo a esos siete jugadores que se vayan, van a llegar cinco, hay... Gimnasia está dispuesto, si hay que traer más jugadores, los traería.
0: Los traería. Bueno, veremos cómo arranca la semana que viene para el Lobo, que va a dar inicio a la pretemporada de cara a clausura, ya con John Stephen aquí en la conducción, Diego. Así que, bueno, continuaremos.
1: ¿Cómo vuelve John Stephen? Este... ¿A dónde está John Stephen?
0: No sé, no sé el paradero de John Stephen.
1: Mira vos.
0: Pero bueno, él dijo que el lunes está acá.
1: Está bajo la niebla, quizás, por ahí.
0: Puede ser, puede ser, puede ser. Bueno, lugar. Seguramente tendrá informantes de cómo va el programa, ¿no?
1: Sí, obviamente.
0: Seguramente. Bueno, pero Diego, bueno. Que tengas muy buen fin de semana, disfrutando estos fines de semana sin actividad en lo que respecta a transmisiones, ¿no? Disfrutando la familia.
1: Sí, disfrutando la familia, pero cubriendo, no te olvides, para solo acento. Tengo que, viste, claro. Lo hacemos off-tube, ¿qué es lo que hacemos? Vemos, observamos el partido por Liga LF Play, y de ahí, bueno, mandamos el comentario para Solo Censo, para Capital Federal. Nos toca.
0: ¿Y qué le toca?
1: Godoy Cruz y Maipú, en esta ocasión. Hay veces que me toca, qué sé yo, dos equipos metropolitanos, Patronato de Paraná, bueno, Gimnasia de Jujuy me ha tocado varias veces, Gimnasia y Tiro, depende.
0: Hay que prender la hornalla. Tibu, te mando un gran abrazo.
1: Un gran abrazo para vos, amigo. Que tengas un gran fin de semana.
0: Gracias, igualmente. Diego Tiburón Fernández con la información de Gimnasia. Aquí nos mandaba el profe Gustavo Elía, que nos sigue escuchando desde el predio Colonia Camp, que por el torneo Proyección, el Lobo ganó de visitante 2-0 frente al Tatengue, frente a Unión. Así que bueno, felicitaciones a los juveniles de Gimnasia, a la reserva del Lobo. Nos vamos, hemos llegado al final de este programa del día viernes, itinerante. Le agradecemos a Sebastián Fernández la amabilidad que dispuso aquí en el predio de Gutiérrez para poder hacer el programa. Le agradecemos a toda la familia Celeste que se está preparando para la celebración de un nuevo aniversario. Así que bienvenido sea por muchos más años, después de un difícil 2025, están recaudando para el aniversario. El alias es GSC, Gutiérrez Sport Club, la sigla, Somos Todos, para hacerla con tu aporte en este aniversario, ayudás a seguir cuidando esta institución, GSC Somos Todos, el alias, para colaborar con Gutiérrez Sport Club de cara a un nuevo aniversario, una campaña que fue presentada esta semana.

0: La campaña termina el 17 de junio. Así que, si sos hincha celeste, si le querés dar tu mano al perro, este es el momento. Al alias GSC somos todos. Gracias a toda la familia Gutierrina que nos recibió hoy aquí en el predio celeste en este viernes. Estuvo Gustavo Ponce en las 2 horas en la puesta al aire y en la operación técnica de este espacio. Emiliano Lucero Pizarro, quien se despide, y les deseo que tengan un gran fin de semana, ya el lunes que viene con nuestro capitán comandando el barco nuevamente. Que tengan buen fin de semana, que lo disfruten con familia. Abrazo grande, abrazo de gol.
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Cuando yo escribí esta canción no existía ni Facebook, ni Twitter, ni hashtag, ni la puta que los parió. Así que yo llegaba a Corrientes y decía que no saben ustedes lo que dijo la Muipú. Y no lo sabían. A que ustedes saben lo que dijo la Muipú. Dijo hola y adiós. Y el portazo sonó como un signo de interrogación. Sospecho que así

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0: Muchas gracias.
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0: Gracias por venir. Gracias, amigo. Muchas gracias. Un placer. ¿Puedo ustedes subirse bueno?
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0: Cristian Castro con nosotros. ¡Fuerte los aplausos!
1: La conga, gracias.
0: Gracias.
1: Desde México, un beso para todos ustedes. Argentina, gracias.
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